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2: Hola, buenas tardes, ¿qué pasa? ¿Cómo están las máquinas? ¡Hoy, hoy, hoy, hoy, hoy! ¡Hoy, hoy, hoy! ¡Hoy, hoy, hoy, hoy, hoy! ¡Es lunes! ¡Ya 15 de junio! ¡El verano lo podemos tocar ya ahí casi, casi con la punta de los dedos! Y hoy España debuta en el Mundial. ¡Lo hará frente a Rabo Verde! ¡Oh, a ver si hay suerte y empezamos bien! Bienvenido, bienvenida si te acabas de conectar. Esto es Te va a sonar el Club de los Sonaos a través de Sonaos FM y emisoras asociadas, a las que luego en un ratito daré un saludo. Oye, necesitamos más radios, ¿eh? Necesitamos más emisoras que quieran dar este programa en directo. Si conoces alguna que hasta ahora la programación es regulinchi, pues dile, escúchame, tío, que queréis subir el nivel y le dais el número del WhatsApp del programa, que hablen conmigo. 654-232-661, el WhatsApp del programa, para que te expreses en total libertad y lo que quieras, desde el cariño siempre y el respeto. Lolo, lolo. Bueno, pues a ver quiénes son los 11 primeros guerreros que salen al campo. Mateo, que ya se va marchando. Y nada, por aquí este que te llega, Tony Solís, desde Málaga, desde la Costa del Sol. El fin de semana, bien, bien, reventado tuve. Tuve el sábado, joder, estuve... Tuve una boda gay, qué bonita, tío. Os voy a decir una cosa. Si por mí fuera, solo pincharían bodas gays, tío. Qué bonitas son.
3: ¡Paraza tu puta madre!
2: ¡Oye! ¡Oye! Qué bonita, tío. No sé, tienen un algo... Y encima, el fin de fiesta, pues vinieron dos drag queens allí a liarla. Y ya te digo, estas bodas yo no sé por qué, pero las disfruto como un guarro en un charco. Espera, joder, ya vamos a empezar.
1: ¡Mirando, pedile, playa,
2: yuhu! ¡Hice! El diaboli viene hoy. Acelerado. Venga, el lunes. Vamos a intentar hacerte estas dos horitas un poco más amena. Igual, bueno, no sé yo si conseguiré estar a la altura de Mateo. Pero en fin.
4: ¡Lolo!
2: El WhatsApp, lo dicho, para que me mandes lo que te salga de los botones. 654-232-661. Bueno, voy a decir de otra manera, porque hay gente que me dice, hostia, tío, es un puntazo que lo diga de las dos maneras, porque es que hay una a mí que no se me queda nunca. Venga, lo digo. 654-232-661. Estoy ya en directo en el Twitch, en Sonaos FM y en el TikTok, en DJ Tony Solís. Felicitar a un bicho, no lo voy a nombrar. Pero hay un señor que tiene el cielo ganado, que lleva 24 años aguantando a un auténtico bicho. Y como decía mi abuela, cada maceta tiene su tiesto. 24 añitos de matrimonio. Y con este bicho.
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2: 24 años de matrimonio cumple la Pati de Orense. Y su señor. El que mientras los pillaron, dale que te pego, le estaban echando la bulla y el tío le daba igual. Seguía moviendo el culo, pero despacito. Dice, ya que me veo honesta. A ver, te voy a decir algo, tío, qué importante. Oye, aquí la gente me está mandando en el TikTok lo de pasean coanfitrión. ¿Me puede explicar para qué sirve eso? Pues te voy a decir, bueno, estoy muy feliz. Estoy muy contento, ya. Va a ver tú cómo alguien viene y me jode el día. Esta mañana he conseguido madrugar. Por fin he conseguido madrugar. Me he levantado a las 9. Nada, he bajado a por el pan y he ido a pesarme.
4: Lo.
2: He ido a pesarme.

Te puedes creer que de febrero aquí, que me he puesto como un guarro, que desde marzo que abren las heladerías me he puesto guarro, que me harto pipa viendo fútbol. Tío, pues de febrero a hoy, 700 gramos he cogido. ¡Oh! Estaba en 78 y ahora estoy en 78,700. Vamos, ya llega la operación bikini. Ya llega, es un sífilis de eso. ¡Lo! Hoy vamos a preguntar, como ya tenemos un poquito trillado. Tenemos un poquito trillado el tema ya de los ciegos. Hoy la curiosidad me lleva a otro mundo, tío. Al de los cojos. Y es que el otro día, pues de estas veces que uno está así un poquillo empanado, te empiezan a venir cosas, tío, de verdad. Luego las mujeres decir que los tíos somos muy complicados. Y luego nosotros, cuando estamos solos con nosotros mismos, solo se nos ocurre gilipolleces. A mí el otro día, pues me vino así porque sí. Un cojo puede hacer el amor de pie o se va para el lado como los carros del Prica. Yo qué sé, me vino. Un cojo puede hacer el amor de pie. Esto que hace, pues mira, el perrito de pie. Un cojo podría hacer perrito de pie o se va para el lado. Hay criatura que tiene un zapato que es normal y el otro, pues a lo mejor tiene 20 centímetros de ahí de madera, de lo que sea. Si se lo pone en el otro pie, cojea del otro. La verdad es que tenemos ahí un mundo apasionante. Si alguien sabe algo de esto. Y no, por favor. No quiero chistes de cojos, ¿eh? Ya sabéis que somos un programa serio. No quiero chistes de cojos. Se vaya a sentir ofendido a alguien, joder. Venga, vámonos. ¡Que es lunes! Hola, ¿qué tal?

0: bonito, hijo, qué bonito. Sí da gusto, sí da gusto. Empezar el lunes, ya estamos, ya está la Vane pidiendo. De verdad, llevamos 11 minutos de programa y ya está la Vane pidiendo, de verdad. Todavía no hemos repasado ni el Prime. A ver, claro, encima me lo pone en el grupo de WhatsApp de los Sonar a la Zona. Me nombra ahí para ponerme en el compromiso. A ver, Tony, ponme la de Antonio C. Me equivocaré, porfa, es una de mis favoritas. Mira, de verdad, yo no puedo aguantar estas cosas. Es que vaya por mí, es que vaya por mí. ¡Ja! Dice Alex de Gijón, ¡ja! Dice el de la radio que pesa 78 kilos. Le ha faltado el uno delante. En dos semanitas te veo en Valencia, Leti. Te va a enterar tú, te va a faltar, joder, te voy a hacer una hogadilla. Y hace una hogadilla. A ver, venga, vámonos para el Prime. Sony, buenas tardes.
1: ¿Qué pasa, pichilla? A ver, hoy, coño, hoy tengo el pelo de la lengua yo, guillo. Esto de abajo tiene que estar pelando a alguien.
0: Sí, es que tenemos debajo un veterinario. Y se ve que cuando empieza a pelar perro, lo que yo no sé por dónde entrarán los pelos, tío. Pues tengo aquí esto cerrado, el pingüino encendido. Yo creo que se tiene que meter por el tubo de... por el tubo del pingüino.
1: Pues seguro.
0: Venga, ¿qué tal el finde, tío?
1: Madre, puta madre, tío. No he hecho gran cosa, pero bueno, está en la playa. Hemos hecho ya una moraquita, la mincha de comer ahí y luego una sandía fresquita y, en fin, el tintillo de verano. Vamos, ya el finde. No he hecho nada.
0: Bien, bien, bien. ¿Hoy con quién va? ¿Con España o con Rabo Verde?
1: Hombre, por favor, la duda ofende. ¡Vamos, España, coño! ¡España!
0: A ver, Genaro, buenas tardes.
2: ¿Qué pasa, pichilla? Oye, quiero decir una cosa. La gente por ahí diciendo que hay uno por ahí, un tal Dios, que habla como yo. No, yo soy yo y el otro. A ver, si nos vamos a llevar bien.
0: A ver, es verdad. A ver, señor, está por ahí.
3: Aquí estoy, ¿qué pasa, pichilla?
2: Ve, no, coño, que se parece a mí este tío.
3: Eso de tío te has pasado, colega. Soy su santidad.
2: Vale, el santi entonces.
3: Yo, que no me tute, cojones.
0: Vale, ya está. Ya ha quedado comprobado que son dos personas distintas. No hay que meterse en jarrillo de once lata o algo así, se decía. Bueno, vamos a repasar el Prime, que el Juanfran... Hay que recordar que el Juanfran, la semana pasada, de 4 Prime, se llevó 3. Pero es que la semana pasada, estoy mirando por aquí, 1, 2, 3, 4... Los últimos 5 Prime se lo ha llevado gente de Yecla. Los últimos 5, ¿eh? Así que a ver cómo está el de hoy, que era para las 11.
1: ¡Vamos allá! A ver, 1, 2, 3, 4, aquí está. En el puesto número 5, Juanan de Yecla. Uy, a ver si yo Juanfran, coño, ya acostumbrado.
0: Pues hay que tener mucho cuidado, porque aquí te dicen aquello de...
4: Tongazo total.
0: Y anda que tarda un poco.
1: No, perdón. En el puesto número 5, Juanan de Yecla. Buenas tardes, Tony, Sony, Genaro. ¿Cómo están los máquinas? Vamos con el lunes y con fútbol y todo. ¡Feliz día para todos! Puesto número 4, ahora sí, el Juanfran de Yecla. Buenos días, don Trastornado, Sony, Genaro. Vamos a por otro Prime más. A no ser que hagas tongo como siempre, que no me lo llevo. Un besazo, mi golosón, y méteme algo.
0: Esto pasa siempre. El día que uno gana... Aquí no hay tongo. El día que no ganan, tongo, tongaz. De verdad, cada día el mismo chiste. Tío, hace ya muchos meses que el chiste ese dejó de tener gracia, de verdad, ¿eh? Nada que más, entramos en el podio.
1: Puesto número 3 para Maitechu de Donosti, que decía: buenas tardes, Tony, vamos a por el Prime. Hoy va a estar jodido ganarlo. Un besazo para todos. En el puesto número 2, Raquel de Alcobendas. Buenas tardes, Tony, Sony, Genaro. Vamos a empezar la semana. A ver si me llevo el Prime. Feliz lunes para todos y para todas. Y en el puesto number one, por lo tanto el número uno,
0: no se lo teníamos que haber dado, tío. De verdad tenía que haber hecho tongo. Tenía que haber hecho tongo, pero como aquí somos transparencia total, no tenía que dárselo por las duras palabras que me ha dedicado hace unos instantes. Pero bueno, el Prime es el Prime.
1: Vale, pues el Prime se lo lleva Leti de Gijón.
0: Fíjate tú, la sinvergüenza poniendo en duda, tío, ponéis en duda mi edad, ponéis en duda mi peso, ponéis en duda el tamaño de lo que el señor me dio. Tío, me llaman el bien despachado de Welling por algo. Ah, en fin. ¿Qué decía esta individua?
1: Pues decía, sonadito guapo, buenos días. Hoy me llevo yo el Prime, sí o sí. Así que Leti de Gijón se lleva el Prime.
0: Venga, pues se lleva el Prime. La apunto. Leti, ¿a qué hora ponemos el Prime para mañana? Por cierto, hoy os pediría también, por favor, audios. Audios felicitando a la Pati, que cumple 24 años de matrimonio. Por favor, audios felicitando a la Pati.
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0: Para un momento. ¡Uy, qué fuerte lo que pasó ayer! ¡Intentaron sobornarme! Ahora lo cuento. ¡Intentaron sobornarme!

Pedro Capó dice el Athletic, el prime para mañana a las 8. A las 8 de la mañana, el prime. No lo recordaré, porque el de hoy no me acordaba ni yo.

0: la
1: Esta canción es perfecta para escucharla mientras te da el aire de la playa en la cara y tomas un mojito, un tintillo de verano, un poleito menta, un algo. Estoy diciendo a la Patty que como soy un mesías, que bueno, pues miro por todo el mundo. Pues le estoy diciendo a la Patty que si quiere por su aniversario le canto una canción. Dice que si es necesario. A ver, necesario o no. No es ni necesario ni obligatorio, pero bueno, ya veo que no se puede tener, no se puede tener aquí un detalle con la gente, por lo que se ve.
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1: ¡Ay! Venga, Vámonos para WhatsApp. Vámonos. ¿Qué hora hay? 22. Vámonos para WhatsApp.
3: Venga, vamos para allá. A ver.
4: A nosotros también nos tienes que felicitar, ¿eh? Que nosotros llevamos 12 años casados. Ayer hicimos 12 años. Así que a nosotros también. Venga,
1: venga. Oye, culo veo, culo quiero. Esta es Cristina, mujer de Pepillo de Fuentalvilla. 12 años de casados llevan ya. Mira, a ver esta.
5: Eso asqueroso. Oye. Que cuando vayas a Morgan vas a dormir en el cuarto de la lavadora.
1: Pero bueno.
5: No vas a dormir ni con Pepe ni te voy a dejar acercarte a Pepe.
1: Pero bueno.
5: Por asqueroso. Y olvídate del orujo de chocolate y el orujo de fresa. Ala, que te lo des la Leti. Ala.
1: ¡Ay! De verdad, Blanca de Parvallón, era una sinvergüenza. Esta tipa, este ser desagradable que habla así de mí levantando falso matrimonio, ayer intentó sobornarme. Sí, se le debería caer la cara de vergüenza si la tuviera, claro, pero es que no la tiene. Blanca de Parmañón intentó ayer sobornarme. El Pepe Toni ha cumplido año. No se pueden decir cuántos, son muchos. Le queda uno o dos para jubilarse, ¿no? Pero son muchos. Y quería que le regalara el Prime sin... Con una cosa que tú escribas y yo pues haga así y venga, te lo dé. Pero quería que le regalara el Prime sin escribir siquiera. Tendrá poca vergüenza y cara. Y el otro, digo, coño, pues por lo menos el otro que escriba y yo ya tengo un motivo de... Ay, pues no me he dado cuenta. Pero ¿cómo voy a regalar yo el Prime si el otro ni siquiera me ha escribido, tía? De verdad, estoy ya de ustedes. Estamos a lunes.
6: Tony, que sepas que ya el año pasado me tiró Pepe Toni a la piscina vestida, así que voy a estar con los tres ojos abiertos para que esta vez no me pilles tú
1: también. Vale.
6: Y nada, a Pati y al Adolfo, que felicidades. ¿Mm? Que no es fácil aguantar 24 años juntos y menos con lo especialito, joder, que es el Alberto, ¿eh?
1: No vea, la verdad es que aguantar 24 a la Pati, siendo como es, pues, ese hombre tiene el cielo ganado. Oye, Leti, te tiraron al agua y no pasó nada. Los Gremlins, cuando los tira al agua, se empieza a salir un montón de Gremlins más.

0: Venga, que nos hemos plantado a las 12:30 con este Your Love de Outfield.
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0: Venga, vámonos, vámonos a por el segundo bloque. Ya son las 12:30. Enseguida le voy a cantar una canción a Patty y a su esposo, que cumplen 24 años de matrimonio. También la hago extensible para Pepillo y Cristina, que han cumplido 12. Pero se está poniendo la cosa. Se está poniendo la cosa aquí. Ahora me tengo que ir para atrás, tío. Esta gentuza llega a la última y están colando los WhatsApp. Mira, pues mira al otro, mira al otro. El Pepe Tony dice: ¿soy Prime? ¿Soy Prime o no soy Prime? ¿Tú has escribido en algún momento? ¿Tú has escribido? Si el último mensaje tuyo que tengo es de las 9. Uy, que me está dando hipo y todo. El último mensaje tuyo que tengo de las 9 y 19 de ayer, que yo te puse a las 12 de la noche, ¿eh? A las 12 y 27 te puse: felicidades, guapa. Y 9 horas después me dijiste: muchas gracias. Tú no has volvido a escribir para participar del Prime, tío. ¿Cómo te lo voy a regalar? Para que luego venga este a mí a decirme:
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0: Pero sí que puedo hacer una cosa, don Pepe Tony. Y es que te puedo cantar cumpleaños feliz. Venga, vamos ya, vamos ya. A ver, a ver. Bueno, suyo es que se va a cantar el niño, pero bueno, venga, a ver, quita la música. Venga, ahí va. Ahí. Venga, Pepe Tony. Ahí va. Happy birthday to you. Happy birthday to you. Happy birthday, Pepe Tony, el que está en Morgui, en Loarp, en Suiza, y que ha cumplido muchos años. Happy birthday. Ay, que conoció a Blanca, que es un bicharraco, pero de mala gente que es. Happy birthday, tú.

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1: Bonito, hijo.
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1: Pues esta también te ha querido cantar. Mal cantado, pero bueno. Y se está colando la gente a la puerta de atrás.
2: Muy buenas, Tony. Muchas felicidades a las parejas que hacen años que se casaron.
1: Sí.
2: Y chiste. Y
1: venga.
2: ¿Te casarías otra vez con tu marido? Y dice, sí, eso, que se joda.
1: Madre mía. Estos son chistes mulay. Inés de Gijón. Tío, esto es un chiste, pero esto es un chiste de... Esto es un chiste de friend, esto es un chiste mulay. Pues te va a llevar koala.
3: Cuando un tonto se agarra una reja, si no lo arranca, allí la deja.
1: Aquí necesitamos chistes crueles, hirientes.
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1: ¿Me quiere este? Yo, ya que me comió la Desco.
5: A petición del amado Mesías, que me dice que os dedique unas palabras, pues ahí va. Os dedico unas palabras.
1: Joder. De verdad, es que... ¿Cómo le chorrea la gracia a la Pati, eh? ¿Cómo le chorrea? A ver, dice el Atleti que a ella no le pasó nada al caerse a la piscina porque estaba suficientemente desinfectada. Y que como un gremlin, pues no terminó. Venga, enseguida, tío, estoy colando los WhatsApp por los Face, tío. Estoy colando WhatsApp. Oye, la verdad, este fin de semana, madre mía, la de gente que me ha escribido para felicitarme lo bonito que me quedan los quejíos flamencos, tío. Que siga por ahí, me han dicho. ¿A ti qué te parece? ¿Sigo por ahí? ¿No sigo por ahí? Venga. Oye, bueno, pues para las parejitas que cumplen aniversario, ahí va ese tema. Ahí va. Una, dos y tres.

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0: Perdón, perdón. Joder, que me emociono, tío. Perdón, perdón. Es que me emociono. Tío, de verdad, que cada... Me he pasado el fin de semana escuchando mi quejío flamenco, tío, de verdad. Cada vez me gustan más. Cosa más bonita. Dice Pedro de Donosti, no siga por ahí. Vete por ahí. Se fue, se más mala persona que este tío.
1: Hola, soy Pedro de Donosti y soy un sonado más.
0: Joder. Tío, de verdad, uno lo hace de corazón para que te critique esta chumba.
2: Oli, otra vez ha pisado la cola del gato.
0: No entiendo nada.
2: Hombre, ¿qué le habrá hecho el gato para que le pise la cola? Ah, no, espera, que es el que está haciendo otra vez las bulerías esas, ¿no? ¿Eh? Quejidos, ¿no? Quejidos tenemos nosotros. Ah, no, lamentos, sí, es verdad.
0: Quejío flamenco.
2: Lamento boliviano tenemos nosotros.
0: Joder, tío, de verdad. Yo lo sé que lo hacéis por hacer la gracia.
3: Oye, este Melendi me gusta más. Este Melendi me gusta a mí más que el
0: ¡hombre,
3: otro, ¿eh?
0: ¡Hombre!
3: ¡Vamos ahí, Tony!
0: ¡Hombre, por favor! Y yo no la lío en los aviones.
3: ¡Ay, Sainz! ¡Qué bonito! Una canción de Melendi. Precisamente ayer, cuando volvíamos en coche desde Íscar, con una resaca de tres pares de cojones y medios muertos, turnándonos cada poco para seguir el camino, cada vez que ponían una canción de Melendi en la radio cambiábamos de emisora.
0: Mira, lo digo en serio, todos mis profesores de canto y todo el que me escucha cantar temas de Melendi, de verdad, mira, que se me ahoga la mama en el acuallín si estoy mintiendo. Pero todo el que me escucha a mí cantando canciones de Melendi, me dice que yo las canto mejor. Mira, Pepe Tony, ¡ja! ¡Cómo berreas! Está dolido porque no le he regalado el... Hoy no le he regalado el Prime.
4: Y yo, escúchame, de verdad que tú...
0: ¿Qué te pasa?
4: Que canta muy bien, que el quejío está bonito. Yo, tío, tú no tendrás un punto menos, ¿no?
0: ¿Cómo?
4: Sigue como iba antes, hombre, por favor. De verdad que eres deprimente, ¿no? Es deprimente escucharte, mi alma.
0: Joder, tío.
4: Y abre el abanico de cante, ¿vale? Canta tres cositas, yo.
0: ¿De verdad? ¡Qué cierto, eh!
4: No, pero...
0: Que es cierto, que la envidia es deporte nacional. Este era Antonio, el guarnicionero de la Macarena de Sevilla. ¡En Sevilla, camino!
5: Muy buenos días, trastornado.
0: Hola.
5: Y a todos los sonajes de por ahí. Joder, macho, es que da igual lo que hagas, cantar, los quejíos,
0: pero no.
5: todo.
0: ¡Yo! ¡Ahí está! Pero tío, de verdad, estoy colando a toda esta gente, tío. Estoy colando, venga, vámonos, Sony. Tío, que he colado un montón.
6: Ya, yo no te voy a decir nada, porque aquí se hace lo que a ti te sale los huevos, pues ya está, un vaso.
0: Bueno, de paso soy el Mesías, coño.
6: El Mesías, mis cojones. Tío, respétame, coño.
0: Vale, vale.
7: Yo le meto.
0: No hace falta, no... Se ha remontado a mí ya. Venga, léeme WhatsApp.
6: A ver, fíjate tú. Vamos por lo de las 4:57 de la mañana, que ha sido el primero, que ha sido el Goe de Zaragoza, que decía buenos días, Sonao, y Arsoni y Argenaro.
7: Buenos días. ¿Qué más?
6: José Manuel de Murcia. Buenas tardes, Tito Tony. Saludo para Genaro, Sony y toda la tropa de Sonao y Sona Chiste. Se abre el telón y aparecen cinco rayas y seis tíos. ¿Cómo se llama la película? El sexto sin tiro. ¡Buenísimo!
0: ¡Buenísimo, dice! Sí, mira qué bueno es, José Manuel, mira qué bueno.
8: Cuando un tonto se agarra una reja, si no lo arranca, allí la deja.
0: Tío, la verdad es que se están perdiendo los chistes de antes. ¿No recuerda que había uno? Es que claro, es que ahora no se puede contar nada, tío. Pues yo recuerdo que antiguamente decía... Se levanta el telón. Se ve un ascensor con un negro. Ya que no se puede decir negro, ahora hay que decir persona de color racializada. y seis cabezas rapadas. Se baja el telón. ¿Cómo se llama la película? ¡Cobra! A mí me hacía gracia el chiste por la burrada que era, no porque yo estuviera evidentemente de acuerdo con aquello, tío. Pero es que, por ejemplo, ese chiste a día de hoy no se puede contar, tío. No se pueden contar. Oye, ¿me podríais contar chistes de esos que hoy no se pueden contar? A ver, ¿qué más?
6: Pues Gloria de Barcelona decía buenos días y te recordaba lo del tema de los cojos, hoy que le va a dar a los cojos, ¿no?
0: No, tío, simplemente he tenido curiosidad si las personas cojas podrían hacer el amor de pie. Por ejemplo, el perrito, pero de pie. O ahí empujando como un campeón, pero de pie. Si los cojos pueden hacerlo, o si se van para el lado como los carros del Prica, coño. Es simplemente una curiosidad, no va con mal rollo, no va con desprecio ni con mofa, tío. Simplemente curiosidad.
6: Miguelito de Denia nos manda por aquí. Tío, ¿tú te crees que podemos poner, Miguelito, tío? ¿Tú te crees que podemos poner aquí un enlace del TikTok sin saber lo que es?
0: Pues nada, aquí yo, la gente que no se entera. Venga, ¿qué más?
6: Jairo del Bierzo manda un chiste. Hola, ¿es aquí el club de imbéciles? Sí, pero ¿qué hace con todo ese estiércol? Dice, vengo a abonarme. Madre mía, pase. Usted va a ser el líder de esto.
0: Usted tiene años ya, ¿eh? Tiene años ya, tiene. Uy, tengo calor. Tío, me queman la oreja. 13 para la una. Y a las 6 juega España contra Rabo Verde.

¡Qué bonito este tema del gran Robert! ¡Nada que perder! ¡Nothing to lose! Dice Javi H, buenas tardes, ten cuidado dentro de 2 semanas en Valencia con lo que te pueda encontrar. Y me manda aquí una foto de 2 señores enseñándome. Me están enseñando a rayar el culo. ¿Esto qué? ¿Para pasar la tarjeta? Sí, este culo lo conozco yo, tío. A ver. Este, el de la izquierda conozco. Yo conozco este culo, ¿eh?

0: Y hoy vamos con la sección del oyente. El Nelson, aquí la gente cuando se aburre, pues se dice, que te aburrió. Pues venga, me voy a desahogar. Voy a darle por culo al de la radio por si está y...
1: Yo confío.
0: Así que hoy vamos a darle la sección del Nelson.
1: Yo confirmo de que sí hubo tongo, porque anoche me estuvo preguntando Tony
0: para criticarme.
1: Que a quién se la daba el Prime. O sea que. Y tengo pruebas por escrito de que ha sido Tony el que le ha dado el Prime a propósito. Sí, Genaro, confiesa, que tú también lo sabes, ¿eh? Si es que Tony, ni en tu casa ya te respetan. Ya no eres el rey ni en tu casa.
0: Nada.
1: Si es que, qué desgraciado eres tú. Eres. Vamos, yo de todas maneras, antes que ver a Luisito Toledo haciéndome un striptease, prefiero como la Gloria o Vani. Ah, pues eso.
0: Ah, pero estos eran del jueves, tío. No este. Se va a chupar lo que entero, yo.
1: Joder, estoy escuchando el programa del otro día, tío. La verdad, o sea, dirás que soy muy cansino, pero Tony, gracias por ese día, tío. O sea, no puedo dejar de escucharlo, sinceramente. O sea, me llegó al alma. Al alma me llegó, tío. Sois grandes. La quedada la tenéis del 30 al 1, ¿no? Algo así,
0: al 2,
1: en Amoradís.
0: 30 de julio, ¿dónde?
1: Yo llegaré el 31.
0: Bien.
1: Porque tengo que hacer un trabajito primero, tengo que trincar pasta y me ducho y me voy para allá. Llegaré por la noche. O sea que no quiero a nadie dormido, porque el que esté dormido, o sea, le voy a despertar aunque sea hostias. Así os lo digo.
0: Vale. Estaremos por Almoradí del 31 de julio, viernes 31 de julio, hasta domingo 2 de agosto, que vamos a hacer otra quedada de sonados y sonás. Estamos intentando encontrar una casa que entremos unos pocos, que tenga por lo menos 10 habitaciones, para hacer los rollos Yecla. Y si no conseguimos dar con una casa, pues haremos igualmente la quedada, pero cada cual pues se tendrá que buscar la vida para el tema de dormir. No se me ocurre otra.
1: La verdad, Tony, que tú cantando pareces un ciervo con la berrea.
0: Ya estamos. Bueno, la cuestión es que el Nelson dice que le gustó mucho que el otro día pues le mandáramos mensajes de apoyo, que estaba pasando una mala racha. Y yo me alegro mucho en haber contribuido a ello. Lo que vamos a hacer, el programa del otro día, te lo voy a grabar en una casete para que cuando la palmes te lo echen en la caja. Y lo escucha todas las veces que quiera, tío. No se me ocurre más que hacer. ¡Venga, que terminamos! ¡Hora! ¡Joder! Dice David de Torre la Verga, esos quejíos son de que tienes piedra en el riñón o que te has pillado la churra con la cremallera del pantalón. No me ha quedado claro. O ni lo uno ni lo otro. ¡Incurto! No sabéis de música ni de talento. Javi H. Estate tranquilo que a ti te espera la Raquel y la Mari. Joder, do, do,

Y hay un tal Carlos que también quiere que le dé con la 10-11. De verdad. Vamos a ver si no me voy a venir yo con aquello en carne viva. Pero bueno, yo voy a jugar. Venimos a jugar.

Sí, señor, hemos venido a jugar. Sí, aquí calor, tío. Voy a poner pingüino en modo aire, porque lo tengo en modo ventilador, pero esto ya se ha calentado el estudio y ya lo que mueve el aire caliente. Me está poniendo calentorro y tontorrón con lo que me está diciendo Javi H. Qué bonito, ¿eh? Que te inviten a una fiesta y casi que te aseguren el flujimiento.

0: for Fear, Everybody Wants to Rule the World.
1: A mí no, yo el inglés, yo.
0: Buenas tardes, señor Trastornado. Feliz lunes, dice Fran de Yecla. Oye, esa gente de Yecla, coño, busca un local, buscamos un local donde podamos montar una discoteca. Y lo digo en serio, ¿eh? Y lo digo en serio. Entre mis planes a corto plazo está montar Sonao FM en Yecla y montar una discoteca también. Si alguien controla, si alguien sabe de algún local donde, o con licencia de pub, porque creo que de discoteca no hay. Pero bueno, me valdría también con licencia de pub. Hasta las... ¡Uy, que me ha dado hipo! Hasta las 4. Venga, 20 segundillos, estamos en la 1. Joder, me está dando hipo, la madre que me parió, tío. Siempre me da hipo a la hora del programa.

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Venga, vámonos, vámonos a por la segunda hora del programa. Oye, Mariampi me dijo que yo iba otra vez a dormir con el Juanfran, tío. Si el Juanfran se lleva

España. Y el Málaga ya es muy regulinchi. Un fuerte abrazo y siempre a la Madrid. Y me manda algo que he robado. Tengo un trancazo que no puedo con él. Dice, tómate un frenador. Dice, tú sigue haciéndote la tonta. Pues sí, el Málaga y el Almería que empataron ayer en la Rosaleda a cero. La espada en todo lo alto. Yo pensaba que decía la espalda. Y decía, coño, ¿por qué dice la espalda? La espada en todo lo alto. La vuelta el domingo, este domingo, en Almería. Lo malo es que el Málaga... Bueno, lo malo o lo bueno es que el Málaga, si quiere estar en primera, tiene que ganar sí o sí. Si el partido termina 0-0, se jugará la prórroga. Y si queda 0-0, 1-1, en cualquier empate, sube la Almería, porque la Liga pues quedó mejor que el Málaga. Así que si el Málaga quiere estar en primera división, solo le vale vencer a la Almería el domingo. José Manuel en Santiago de Compostela decía... Buenos días, otra vez Brian. Ah, no, este dice, perdón, Mateo. Le estaba escribiendo al otro sin querer. No, me estaría escribiendo a mí, ¿no? Hostia, aquí ve cómo va la gente, tío. Venga, a ver, que me mande dos chistes. Por favor, para el tratamiento del daltonismo. Ah, bueno, este lo leí el otro día. Vale, este del otro día, tío. A ver, Chema en Móstoles. Buenas tardes, sonao. ¿Puedes cantar cumpleaños feliz a mi gran amigo Rolando, que ayer fue su cumple? También dile que es un tacaño que al final no pagó en la comida que dijo que lo iba a hacer. Venga, pues a ver si me acuerdo de todo. Pero venga, se lo vamos a cantar. Venga. Ronaldo ha dicho a Rolando. Tiene nombre de teclado. El Roland 502. A ver, venga, ahí va. ¡Oh!

0: Bueno, pues estaba el cumpleaños feliz para el señor Rolando. Rolando voy, Rolando vengo. Lo pedí a Don Chema en Móstoles. Tony, buenos días, feliz lunes. Te mando chistaco, Sergio en Pucela. Papá, ¿qué es la pasteurización? De saber cartón de leche que hay en el frigorífico. Dice, sí. Dice, a poder trae una cerveza, tráemela y pregúntasela a tu madre.
1: Joder, qué...
0: Mierda chiste, tío. Buenos días, Tony, Sony, Genaro y Soná. Vamos por el lunes. No me he acordado de la hora del Prime, dice Rome Delche. No te preocupes, que yo tampoco me había acordado.
2: Tony, son las 12 en punto.
0: Sí.
2: A ver a qué hora me lee el WhatsApp.
0: Pues te estoy leyendo a la 1 y 5, tío. A la 1 y 5.
1: ¡El culo te leí!
0: Pero tú no te habías ido a comprar.
1: Perdón. Sí, me voy ya.
0: Bueno, vaya, tío, aquí no veas. A ver, Ulito de Yecla. Buenos días, trastornado. Dale caña que empecemos la semana con energía. Que ahora mismo no tengo fruta gana de hacer nada. Hoy te dejo un dato interesante. Si corres 3 veces por semana durante 40 minutos... quemas lo que comes. Y si pone el árbitro al 9 durante 5 minutos, también. Yo voy a decir una cosa. Esto de que el alcohol es malo para la salud es mentira, tío. Que es mentira. Evidentemente todo con moderación. Pero hay gente que la palma haciendo deporte. Hay gente que se muere jugando al fútbol. ¿Habéis visto a alguien morirse en la barra de un bar tomándose unas cañitas? Nadie, no hay un solo caso documentado. Ni uno. A ver, Johnny. Buenos días, Tony. Un abrazo desde Barcelona. Aquí es Johnny DJ Radio. Saludo a los soná, a los soná. Diego en Valencia decía, Tony, ten cuidado con eso, ¿eh? Supongo que se refería a que me encanta hacer bodas gays.
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0: Miguelito en Carabanchel dice, buenos días. 78 kilos, dice. Si solo la cabeza ya pesa la mitad.

0: o más. Desde el respeto y el cariño, tío, ¿de verdad queréis que os eche una foto artique de la farmacia y lo enseñe? Ya, tío, de verdad, no tengo yo privacidad, nada con ustedes.
1: Solí un chiste,
0: Venga.
1: Pepe, hazme el coito. Y le dice, María, primero te voy a hacer coito y después te voy a echar un pedazo de polvo.
0: Joder, tío.
1: Juanfran, déjame a mí también la muñeca.
2: ¡Juanfran! ¡Déjame la muñeca, Juanfran!
0: Pero, tío, fraude, eso era un chiste, tío. ¡Qué nivelazo, tío! ¡Qué nivel, Maribé!
3: Cuando un tonto se agarra una reja, si no lo arranca, allí la deja.
0: A ver, mi más sincera enhorabuena para Pati por el marido que tiene. Y mi más sincero pésame para Alfredo por los 24 años que lleva aguantando a la Pati. Y todo lo que haga aguantar. Pues sí, que le queda. Porque el bicho malo nunca muere. A Pati va a durar más que un martillo ya en aceite.
4: No tenía otro momento que llamarme por teléfono.
0: ¡Ay, hombre!
4: Pues eso, que todo lo que hace lo bordan, macho. Sí. Como fones así, que contenta tiene que estar tú las mujeres.
0: ¡Hombre!
4: Que
0: no, ¡hombre! Coño.
4: Venga, sigue, no lo dejes.
0: ¿Dónde está el talento, tío? El talento siempre se abre camino. A ver, Luisito en Toledo. Se abre el telón y sale el Tony cantando. Se cierra el telón. ¿Qué película es? Lo que el viento se llevó es lo que aquí dejó. Joder, vaya mierda, chiste, tío.
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5: A ver, buenas tardes, mi pequeño río. ¿Qué te has pesado? ¿Antes de ir al servicio o después?
0: Joder. Bueno, pues no me acuerdo, tío. No, después hace pipí. A ver, David de Torre la Verga dice, sos quejío. Ah, este ya lo leí antes. Echa oído gordo. Palabras necias.
6: Tony, ponle una guarra a quien tú sabes. Sarasa.
7: Hola, buenas tardes, noches, días, Tony. Luego soy yo el Sarasa y tú te quedas con los culos. Sarasa, tu puta madre.
0: Hostia, pero es que Ezequiel y Herbao de la Jineta, los dos mandan el mensaje a la misma hora. Se ve que ahí es cuando o paran para bocata o van los dos al baño a hacer pipí a la vez. Le gusta, me lo han contado, que le gusta hacer guerra de espaditas en el baño. Empiezan así, ti, como Darth Vader y el lío. ¡Venga, que pasa la vida! Es Alfredo, 24 años, viendo pasar la vida al lado de la Pati. Se la

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0: Pues pasa, pasa la vida. Pata negra. Black leg, black leg. Claro, pata negra es black leg. Venga, vamos allá. Tía, me estoy asando. 1:13. A ver, dice Blanca. Para mayor, oye, si había una discoteca, yo pongo al camarero que hace unos cócteles que te chupa los dedos. Gloria en Barcelona. En la página de Facebook de Sonado FM ha puesto una encuesta. ¿Qué te parecen los quejíos del Tony? Y hay 4 opciones. Los quiero de tono de alarma. Mejor no digo nada. Me llegan al alma. Una aberración para mis témpanos. A ver qué votamos. Os recuerdo que puedo ver lo que votáis. Te vas a Facebook. Pones Sonados FM. Nos sigues. Cuando alcancemos los 500 seguidores en esa plataforma, vamos a sortear una camiseta, ¿eh? Bueno, pues cuidadito lo que respondéis, que os puedo ver, ¿eh? Puedo ver lo que respondéis. A ver, Joselito Chispa, me manda aquí. El jamón contiene la hormona de la felicidad. El oxitocino. A ver el otro, si es mejor, tío. De verdad, te estás coronando, Joselito. Paco, nos invita a tu casa a comer. Dices que tengo migraña. Se da igual, nosotros comemos de todo. Hombre, este último está bien. A ver, Joselito, no te sientas obligado a mandar a robar chistes, tío. Si ves que el chiste es una mierda, no te sientas obligado, que yo de ti no estoy esperando que me lo mande. Lo mismo la criatura dice, tío, que está esperando al Tony que le mande. Le voy a mandar aunque sea malo. No, no, que no hace falta, ¿eh? Que se agradece el interés, pero que no es necesario.
1: Vaya un boquerón.
0: ¿Pasa
1: el partido
0: ahí?
1: De vuelta es Almería-Málaga el sábado 20.
0: Es verdad, el sábado, perdón.
1: Joder. De la noche.
0: No vea, tío. El que tiene boca se equivoca, Lola. Pues, oye, si alguien me puede pillar entrada, ¿me puede conseguir alguien un par de entradas? Está la cosa complicada, pero si alguien me puede conseguir un par de entradillas, yo se lo agradezco. Te canto una canción, te hago un striptease online. En fin, si me puede conseguir un par de entradillas para el sábado, este sábado no trabajo. A ver, señor Risqueto, buenas tardes, Tony, Sony, Genaro.
2: De York.
0: Que os gusta, ¿eh? Que os gusta esa parte del cumpleaños feliz. A ver, Pepillo en Fuentalbilla.
3: ¡Muy buenos días, familia! ¿Qué pasa, Tony? Aquí está el tío Pepillo.
0: ¡Hola, 12!
3: ¡Ya abierto los ojos, ya estoy despierto! ¡Vamos a por el lunes!
0: ¡Ey!
3: ¡Au! ¡Au! ¡Au! ¡Nelson! ¡Juanfran! ¡Déjame la muñeca, Juanfran! Y quisiera mandarle un abrazo y todo mi apoyo a nuestro amigo Miguel de Logroño. ¡Vamos, Miguel! ¡Que de las adversidades salimos más fuertes, compañero! ¡Un abrazo! ¡Au! ¡Au! ¡Au!
0: ¡Madre mía, qué desgraciado eres, Pepillo! Tío, pensaba que iba a mandar un saludo, un abrazo a tu señora por los 12 años de matrimonio y va y se lo manda a Miguelito de Logroño. Va a ver tú cuando entre por la puerta, Miguel. Este se lo ha olvidado, Miguel Pepillo. Este se lo ha olvidado. Este se lo ha olvidado. Pepillo, arréglalo antes de llegar a casa. Tienes 45 minutos para arreglarlo, chiquillo. Dile algo bonito. Se le ha olvidado el aniversario.
4: El tiempo

Me encantaba este tema cuando salió, pero luego no. No sé, no envejeció bien, ¿no? Dios, no me gusta, hoy no me gusta tanto como hace unos años, no sé por qué.

0: sigue así. Sigue, sigue.
1: Oye, pero yo digo una cosa, ¿de qué puto año es el ticket de la farmacia?
0: Pero tía, es que tiene que decir tantas palabrotas. Luego dice que porque mi madre no te acepta. Mamá, mamá, dile a la gente lo que piensas tú de la Vane.
2: Esta quiere quedarse con todo tu dinero, ya te lo he dicho.
0: Y encima van a hablar, Vane, ¿qué? De verdad, así no, ¿eh? Así no. A ver, Pati dice, poco os dan por culo para lo que os merecéis. Cabrones. Tío, de verdad que decir que los tíos somos muy complicados. Tío, los tíos, si por nosotros fuera, iríamos a casarnos en chanda o en pantalón pirata. Chancla y camiseta tirantilla. Uy, qué complicados son los tíos, qué complicados. Tío, para nosotros solo hay 6 colores. O 7. Ah, ponle 10. Ponle 10. A ver, Luisito en Toledo. Joder, joder. La madre me parió, tío. En la encuesta esta que ha puesto Gloria en la página de Facebook de Sonar FM, ¿qué te parecen los quejíos del Tony? La mayoría está votando una aberración para mis tímpanos. Por favor, ¿podría ir alguien a contrarrestar esto y señalar la opción lo quiero de tono de llamada? Quería acabar con mi carrera, lo veo claro. Buenas tardes, trío Calavera, ahí te va un chiste malo, dice el Juana. He ido a una entrevista de trabajo y parece que me van a coger, así que les he dado un número falso. Más vale prevenir que currar. Te digo que de verdad, ¿tú consideras esto chiste, Juanan?
3: Cuando un tonto se agarra una reja, si no lo arranca, allí la deja.
0: ¡Ay, coño! No me se voy a olvidar, el miércoles curro yo. Es una graduación de chavales, el miércoles. Ah, un par de orillas nada más, un par de horitas.
4: Pues es que lo has leído tú al revés. Si esto te lo mandé primero.
0: Yo que me voy a leerlo al revés. Que te ha olvidado, tío. Te ha olvidado de mandarle una bonita palabra a tu señora por el 12 aniversario. Docenavo, ¿no? Docenavo aniversario.
4: Quisiera felicitar a mi mujer por aguantarme 12 años.
0: Ahora, oh, mira, qué espontáneo, mira. Uy, lo tenía preparado, lo tenía preparado. Vamos a escucharlo. Oh, bonito, hijo.
4: Quisiera felicitar a mi mujer por aguantarme 12 años y por otros 12 por lo menos más. Un beso, Cristina, te quiero.
0: Oh, bonito, hijo, qué bonito.
5: España, tacatá, España, tacatá.
0: ¡Viva España! ¡Sí, señor! ¡A las 6!
1: ¿Pero te das cuenta cómo ha desviado el tema y no ha dicho de qué año es el ticket?
0: ¡El ticket de esta mañana, desgraciada!
1: Yo quiero los quejidos de tono de llamada. Y además voté por eso. Porque va a ser la única manera de que yo me levante antes de que suene el despertador, con tal de no oírlos.
0: Oye, es verdad, te puedes poner un quejido de tono de llamada, pero deja el móvil enfrente de ti o lo deja. ¿Queréis que os ponga un quejillo? Voy a poner un quejillo, voy a poner un quejillo del otro día. A ver. No, no, voy a poner mejor el ensayo de Suspicious Mind. Ah, no, no, no, tampoco, porque si no me va a pillar la disco. El quejillo, el quejillo. Venga, a ver. Es que no sé cuál es este. Este, venga, te pongo este. Oye. ¿Tú qué eres? El quejío flamenco del Quijote. ¿Tú qué eres? Qué bonito, hijo. Mira, mira.

0: querer.
1: ¡Ole!
0: Y yo iba a la puerta de tu casa a buscarte. Y le preguntaba a tu mamá si tú estabas allí. Y ella me decía que no, que te había ido al karate. Y yo intentaba buscarte, pero tú me decías que no. Y aún así yo intentaba conquistarte, sabiendo que aún sabía karate y me podía pegar una patada. Pero que tú... Pero que tú sepas que yo te quiero y no te olvidaré en lo que viene siendo la vida.
1: ¡Olé! ¡Olé!
2: Ya lo ves, la vida es así.
1: Yo, de verdad, vaya a comparar lo mío con lo de este desgraciado del Diaboli o con esta.
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1: Allá, o el otro.
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1: Oye, el de Paiporta, ¿qué te parece mis quejíos?
4: Has cantado muy bien, Wendolín.
1: Don Julio sí que sabe. Vámonos a la disco.

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3: Venga, vámonos. Vámonos a por el último bloque, el que nos llevará hasta las 2 en punto de la tarde de este lunes 15 de junio, día importante, porque España debuta a partir de las 18, a partir de las 6 de la tarde, de este 15avo día del 6avo mes del año. España juega contra Rabo Verde. La pipa, recursillo hay que tener a mano para pa el partido, para disfrutarlo. Me preguntaba el otro día, Tony, ¿lo va a retransmitir? Estoy en ello, no lo sé. A ver, ven para WhatsApp, un momentito. Joder, tío, de verdad, tengo aquí lo más grande todavía. Reme dice, muchas felicidades para Pati y para Cristina y para sus respectivos esposos por su aniversario. Y que duren mucho más.
4: ¡Viva España! ¡Viva el rey! ¡Viva la orden y la ley! ¡Pim, pam! ¡Toma la casita! ¡Pim, pam! ¡Toma la casita!
3: Dice David de Torre la Verga, ya un nuevo botón en el Facebook. Así que si llegamos a un acuerdo y me regala el Prime de mañana, voto lo que tú quieras. Ya me dice por privado para que no se entere la gente. No, no, ustedes votan lo que os pida el corazón. Pero por favor, echadme una mano. Si me queréis votarme. Irse a la página del Facebook Sanao FM, le dais a seguir y me dais ahí un apoyillo en la encuesta. Qué mala gente, Gloria, tío. Además, fíjate tú, las opciones, ha puesto opciones de mala persona. El Juana dice, ole, ole y ole. Esos quejíos que te ponen la gallina de piel. Será la piel de gallina, ¿no? La gallina de piel.
5: ¡Ole! ¡Ole! Joder, si es que voy conduciendo con el miembro viril. ¡Toma, lote que me... ¡Cómo canta! ¡Uf! ¡Madre mía! ¡Ole! ¡Ole, mi niño! ¡Mi boquerón!
3: A ver.
5: ¡Ay, mi boquerón! ¡Bueno, cómo canta!
3: Banana, ¿me podría explicar qué quiere decir? Voy conduciendo con el miembro viril. ¿Me lo podría explicar qué quiere decir eso? A ver, el Michael de Murcia dice, ahora entiendo por qué lo llaman quejío. Es que es imposible no quejarse escuchando eso. Aquí hay gente que no sabe de música y opina. Y gente que sí sabe, como Jesús de Mallorca, que dice, bueno, los pelos de punta con tu quejío. Espectacular. Me lo pongo de tono para cuando me llame mi suegra. ¿Para qué voy?

0: ¡Qué bonito! ¡Algo sencillito! No confundí con aquella de algo chiquitito. Lo, lo, lo, lo, lo, lo. Algo chiquitito. Esa se la dedicó el Daniel Dijes cuando fue a Eurovisión. Esa de algo chiquitito. Se la dedicó. Joder, es que no sé si decirlo. Se vaya a molestar. Pero se la dedicó a Arnepe del Praude. Sí, sí, al Praude de Yecla. La canción Argo Chiquitito. Como lo visto, tuvieron la mani. Daniel dije, estuvo la mani. Coincidieron los dos en el baño, pasé un pipirri. Y ya sabéis que los españoles, pues tenemos esa manía. Sea zaraza o no, pues tenemos...
1: Zaraza tu puta madre.
0: Joder. Los españoles tienen la manía de sea zaraza o no, de echar los ojillos así para el lado, para el vecino. Y estaba allí y le vio la churrilla al Praude. Y ahí le vino la musaraña y escribió la canción. Algo chiquitito. Esto es Miguelico, el primo lo puede confirmar, ¿eh? A ver, dice Cristina, la mujer, la señora del Pepillo Fuentalvilla. No le hagas caso, que yo soy muy flamenca y tú tienes quejío. Y eso se tiene o no. Y tú sí lo tienes. Toma ahí, ¿ves? Si es que da gusto cuando alguien sabe de lo que está hablando. Por los demás callamos y atendemos. Qué bonito es escuchar a alguien que sabe del tema. Qué bonito, ¿eh?
2: Coño, muy fácil, muy fácil. Luego me dices que no se puede decir cosas en la radio.
0: ¿De qué?
2: Llevo el volante con la punta del nabo. No del diablo. Con el
0: mismo lo diría,
2: vamos, con la
0: puta.
2: De lo dura que me pones cuando cantas, así
0: voy. Pero
2: bien.
0: ¿Por qué no hablas bien, tío?
2: Clarito, más claro se puede.
0: Pero tío, ¿por qué no hablas bien un tío que casi tiene estudio como tú? ¿Por qué no hablas bien? Hostia, estaría bien. Tío, voy a intentar a ver si... Estaría bien que los taxistas, los conductores de autobús, los camioneros... Estaría bien que os pusierais, saliera algún tipo de operación, de implante o algo, que tuvierais la churra como la mano de un clip de Playmobil, tío. Porque lo engancháis al volante y tendríais las dos manos libres. Hostia, pues por ahí le veo yo un camino, ¿eh? Por ahí le veo yo camino. Tener la churra como la mano de un clip de Playmobil, que lo tiene así, y entonces pues tú lo podrías enganchar en el volante... Y las otras dos manos las tendría libre. Joder, qué pedazo de idea se me acaba de ocurrir. Esperemos que no se me adelante alguien y la patente antes que yo.
3: Buenas tardes, Tony. Hola. Buenas tardes, Oraus. A ver, estoy indignado. Indignado, no he podido escribir antes. Bueno, de hecho no me he podido conectar antes. Tony, nos vas a dejar a Mateo sin Mateo. Mejor dicho, ¿cómo? 3 días porque no le pagas las vacaciones.
0: Sí.
3: Paga, paga, rata.
0: Yo pago en gloria. Oye, por cierto, Juan de Sueca, que le llegó ayer su camiseta de Zona FM. Y el Checho de Reynosa, que también la tiene ya en camino. ¿Cómo era el Checho? ¿A quién coño se la ha mandado yo? 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Estuve mirando el otro día para ampliar el catálogo, ¿eh? A toallas de playa y otras cosas así. Lo estoy mirando, pero para que no salgan muy caras, ¿vale? El 654-232-661 WhatsApp me escribe, me dice: Tony, que quiero yo una camiseta y ayudarte a mantener Sonao FM. Y ya te paso yo la guía de tallas, colores y toda la información. ¿Qué más te iba a decir también? Joder, te iba a decir algo y se me ha olvidado. Ah, se me ha olvidado. Blanca ha borrado algo.
4: Si tú me dices ven,
1: lo dejo todo. Joder. Si tú me dices ven, seré toda para ti. Oh. Pero por favor te pido, no hagas más quejidos, que mis oídos no pueden aguantar.
0: ¡Y ha estado bien hasta el final! Te ha faltado la rima, te ha faltado ahí la rima. Tony, hazme un favor, vuelva a poner el audio que se acaba de conectar Cristina, que estaba con mi madre, estaba en el médico y no la podía oír. Venga, a ver. Venga, a ver.
4: ¡Muy buenos días, familia! ¿Qué pasa, Tony? ¡Gran Mesías! ¡Aquí está el tío Pepillo! ¡Me ha abierto los ojos, ya estoy despierto! ¡Vamos a por el lunes! ¡Au!
0: ¿Este es o no, eh?
4: ¡Au! ¡Nelson!
0: Pues me he equivocado.
4: ¡Juan Fran! ¡Déjame la muñeca!
0: Me he equivocado.
4: Y quisiera mandarle abrazo y todo mi apoyo a nuestro amigo Miguel de Logroño. ¡Vamos, Miguel!
0: ¡Ah, no! Pues tampoco,
4: ¡que de las adversidades salimos más fuertes, compañero! ¡Un abrazo! ¡Au! ¡Au! ¡Au!
0: Bueno, no sé qué le pasa a Miguel, pero desde aquí, evidentemente, también mandarle el apoyo y el abrazo. Un pollo con papa pimiento. Cristina, perdona, que me he equivocado yo. Es que, bueno, te voy a contar la verdad. Ya sabéis que aquí no tenemos secretos para nadie. Aquí, el que viene siendo tu esposo, con el que llevas casado 12 años, se ha acordado de Miguel, pero no se ha acordado de ti. Y yo le he dicho, que yo di algo, porque... Y ya luego sí se ha acordado de ti.
4: Pues si es que lo has leído tú al revés.
0: A ver, no, ya no dice que sí o yo, dice...
4: Quisiera felicitar a mi mujer por aguantarme 12 años. Y por otros 12, por lo menos más. Un beso, Cristina, te quiero.
0: Qué bonito, hijo. Quisiera
4: felicitar a mi mujer.
0: Otra vez. Improvisado, además, ¿eh? Le ha salido del corazón, Cristina, no porque yo se lo haya pedido ni nada. Le ha salido del mismo cuore. A ver, Ocelito dice: ¡Viva España! Porque. Ah, dice, ¿por qué no te llamaron para ir a cantar el himno en los partidos? Lo que se han perdido. Pues no lo sé, tío. Ah, eso está ya, eso va por enchufe. Hola, muy buenas tardes, dice Mauri en Getafe.
5: Cucurella, jugador oficial del Real Madrid.
0: Ya, bueno, pues ya está. A ver. Joder, Ángel de Zaragoza me manda la foto de la mano como si fuera un clip de Playmobil cogiendo el volante del camión. Pero yo no he dicho la mano, tío. He dicho la cacharra, lo que viene siendo lo que Dios te ha dado, el manubrio, el nepe, que tuviera la forma esa para engancharla. Va a engancharla en el volante y ya tú lo puedes girar y las otras dos manos las tendrías libre.
2: Perdón, señor Mamón. Si me has dicho tú que lo aclares, si yo he dicho miembro viril, para hablar bien, pero has sido tú el que has dicho más tira de la lengua.
0: ¿Yo?
2: Claro. Y oye, otra cosa, tú no hagas caso de esta gentuza que dice que no, que si no canta bien, si los quejidos, si son tan malas, tienen tan mal oído. Que piensan que algunos saben mezclar y todo.
0: Sí,
2: cuando
0: sí.
2: Cuando no
0: sí.
2: Es así. Y puñetera idea y dicen que lo hace bien. O sea que tú ni caso.
0: Nosotros al menos aquí en Sonar FM somos tiesos, pero profesionales. Tenemos 3 DJs y a cuál mejor. En otros lados hay pinchadisco. Pero aquí en Sonar FM tenemos DJs. Y no me vayas a hacer explicar la diferencia entre DJ y pinchadisco. Por favor. A ver, Sergio, el señor Risqueto me manda aquí una foto de un clip de Playmobil con una cerveza poniendo... ¡Hijo de fruta, ponedme codos, coño! Claro, es que la criatura se echa la cerveza por encima. ¡Uy, Artura de Lune, ¿no?
6: ¡Ole! ¡Ole, como canta Blanca! ¡Sí, señor! ¡Sí, señor! Igualito que sonaba.
0: ¿Será falso? ¡Falso!
6: Vamos, ¿dónde va a parar, hombre? ¿Dónde va a parar? ¡Sigue así, Blanca! ¡Sigue así!
0: ¡Falso!
6: ¡Juanfran! ¡Déjame la muñeca,
0: ¿otro?
6: Tío! ¡Déjame la muñeca! ¡Que es lo que me falta para que me recupere del todo! ¡Juanfran! ¡La muñeca!
0: ¡Ve, Venga, esta sí que sí, va para esta gente que cumple aniversario hoy. Contigo soy feliz.

0: ¡Qué bonito! ¡Contigo soy feliz! El gran Nino. ¡Uy, espérate! ¡No, coño! Ahí está. ¡Uy, va a decir Nino Rabo! ¿Qué estaría yo pensando? La madre que me parió. ¿Qué me ha dejado? Me ha dejado un mensaje de Nelson.
1: Por cierto, Pepe Tony es la hostia. Oh. Que lo sepas. El tío me llamó y me hizo una videollamada.
0: ¿Una videomamada?
1: O sea, sinceramente, eso me llegó al fondo de la patata, chaval. Qué bonito, me llegó al fondo. O sea, me dio un subidón. O sea, para que lo sepas, que me ha llamado el amigo Pepe Tony. Desde los Alpes suizos. Estaba rodeado de portugueses. Encima bebiendo cerveza portuguesa el tío, ¿eh?
0: ¡Hombre!
1: ¡Qué envidia me dio el tío!
0: ¿Hicieron un paellón? Pues ayer era el cumpleaños del Pepe Tony. Estoy viendo la foto de la boda, del día de boda del Pati y su esposo. ¡Oh, qué bonito el vestido! Palabra de honor. Oye, se han cumplido 2 años de esto.
2: Bueno, y es que paseando por la calle San José nos encontramos con gente de Yecla y gente de fuera, pero de fuera hablamos de gente extranjera. Por aquí tenemos Tony, ¿de dónde vienes?
3: Tony.
2: ¿De dónde vienes?
3: De Manhattan.
2: Bueno, ¿y por qué en Yecla? ¿Por qué en Yecla hoy aquí? ¿Qué es lo que te ha llamado la atención?
3: Me gusta calle San Josep.
2: Uh-huh. ¿Y qué es lo que más te ha gustado?
3: Pues me han dicho que esta noche es la noche mágica.
0: Mágica.
3: Mucha tienda, mucha ropa, mucho bueno, bebida en calle, uh-huh. Todo un perfecto.
2: ¿Y qué ha sido lo que te has comprado?
3: Pues me ha comprado un tanga, ¿quieres ver?
2: A ver, no sé si quiero verlo, pero adelante, claro.
3: No, ahora no, ah, luego.
2: Bueno, en otro momento, genial.
3: ¿Quiero ver puesto?
2: Puesto, sí, queremos verlo puesto, además. Tony, no solo has comprado un tanga, has comprado más cosas, ¿no?
3: He comprado picardía de franela para invierno.
2: ¿Te gusta la picardía de Yecla?
3: Me encanta, 2x1.
2: ¿Dos por uno? ¿Y qué tiene la picardía de Yecla que no tiene en otros lugares?
3: Mujer muy guapa en Yecla.
2: ¿Sí?
3: Muy, muy guapa mujer en Yecla.
2: Bueno, pues...
3: Yo quiero empadronar aquí.
2: ¿Sí?
3: Mira. Ay, ese culito de hambre no pasa.
2: Bueno, Tony, pues muchísimas gracias por atendernos.
3: Tony,
2: perdón, es que a veces se me va el acento...
3: ¿Cuándo ponen esto?
2: Esto saldrá mañana, ya lo podrás ver en Anavita.
3: Yo grababa en VHS.
2: Perfectísimo.
3: Gracias.
2: Tony, muchísimas gracias, chao. Muchísimas gracias. Bueno, pues aquí tenemos gente que viene de todos los lugares. Seguimos dando vueltas.
0: 2 años se han cumplido ya desde que el gitano de Manhattan, el Tony, la lió. Sigo esperando que alguien del ayuntamiento de Yecla me dé las gracias por la campaña de marketing que le hice a coste cero. Y es que ese vídeo se hizo viral, tuvo millones de reproducciones, pero millones, ¿eh? Y la verdad es que es el vídeo más visto de esta televisión, a pesar de que no se emitió por la televisión. Luego lo subí yo ya a las redes y el resto ya es historia. Se viralizó y salió en todos los sitios. Bueno, pues 2 años desde la llegada del Tony de Manhattan. A ver, Cristina, me manda aquí la foto. ¡Oh, qué guapo! Hostia, Pepillo vestido de boda. ¡Oh, qué guapa! Hasta ella y el Pepillo parece un torero, tío. Es el Litri. El Litri parece.
4: Vamos, que las gracias se las doy a ti entonces, ¿no, Tony?
0: A mí.
4: No se las doy a Pepillo.
0: A él se lo ha olvidado.
4: Sí, es que es muy romántico, mi chico, sí. No se acuerda del día que... Nada. En 12 años, nada.
0: Nada.
4: No se acuerda de mí ningún día. Pero un beso, Tony.
0: Vamos, como el del chiste. Mari, ¿qué te pasa? Que estamos tristes. Ay, Pepillo, 12 años llevo casado contigo y nunca más compré nada de oro. Y le dice el Pepillo, yo qué sé que tú vendías oro, chiquilla. Hay que irse.
5: Esto es un mensaje para Nenso de Fuenlabrada. Ten cuidado con Pepe Tony, que así empezó lo que tiene ahora con Blanca.
0: Así se camela la gente.
5: Enviándole videollamadas. O sea, yo no...
0: ¿Sí?
5: No te estoy amenazando, ¿eh? Solo te estoy informando.
0: A ver, Pati dice, en realidad la mejor foto de la boda fue esta. ¿Esto qué? ¿La Patty sonándose los mocos? ¿Ah, llorando? ¿Qué tiene en el hombro? ¿Un tricornio? Es que en blanco y negro no se ve bien. Mándanos un audio, explícanos esta foto, Patty. Tía, ya no me da tiempo a poner ninguna canción más. Llorando a moco tendido, pero lo que lleva ahí en el hombro, ¿qué es? ¿Un tricornio? A ver.
4: Madre mía, siempre estás pensando en los rabos.
0: Yo... ¿Esto qué es?
6: Sarasa, tu fruta madre, Toñi. Sarasa.
0: Dice, yo no me dejo en vergüenza delante de la mujer, yo... ¿Qué chorra sabía? Si vende oro o no vende oro. Ah, vale, dice que... Coño, yo he visto un tricornio y dice que lo que lleva es el ramo debajo del brazo. ¡Y yo he visto un tricornio! La madre que me parió, que veo menos que un gato escayola, tío.
7: ¡Iros a tomar!
0: ¡Ea! ¡Vamos cerrando! Te recuerdo que este programa se repite a las 6. A las 4 se repetirá el de Mateo. Que veremos a ver qué hago con él el miércoles. Porque el miércoles está Javi hecha a las 4. Bueno, ya veremos. Y el mío de 6 a 8 es inamovible, ¿eh? Venga, en 15 segundos entramos en el tiempo del post-prime. Un día más, gracias por estar ahí. Si te gusta, me alegro. Y si no, pues nada, que te den toda la suerte para España.
7: En esta parte.
0: A las 6. Sobre voy a mirar yo esto.
7: 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Aquí decís lo que tenéis. 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
0: Venga, ya estamos en tiempo post prime.
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0: temor. Estoy mirando si lo del Cucurella, esto ya es oficial, ¿no? Pero aquí no lo dan todavía ni en el As ni en el Marca, lo dan como hecho, ¿eh?
7: Sois los que hacéis música.
0: Venga, vámonos, vámonos al post prime.
6: ¡El Pepe Toni!
0: ¡Au! ¡Au! ¡Au! Venga, Juan Luis en Madrid. Joder, ¿qué me manda?
8: Soy el post-prime.
0: Noelia en Pucela.
9: ¡Hasta mañana!
0: Blanca en Parvallón.
10: Hola,
0: pero
10: yo
0: lo
10: que sería el Mateo más tiempo.
0: Joder.
10: Gracias.
0: Benito de Hernani se
11: pa
0: lo
11: mí,
0: lleva.
11: Para mí es post prime, para mí es post prime.
0: Benito de Hernani se la ha llevado. Ya está, ya no mandéis más.
12: Me llevo el post.
0: No, se la ha llevado
12: he
0: Benito.
12: He mandado la foto. Trastornado, no has visto.
0: ¿Qué dice? No sé qué foto dice.
13: Para mí, el post. Aún.
0: Será el señor Riqueto y este es el Cresponi de Sevilla. ¡No!
13: El anti-pain pa' mí.
0: Ese.
14: Venga, pasad bien la vida de lunes.
7: Muchas reproducciones míticas ni
13: pa'. Soy post.
0: Ya vamos a empezar con los vacileos, tío.
13: Post-prime.
0: David Iñola.
15: ¿Sabéis que el post-prime es pa' mí?
0: ¡O hace que no! Se le lleva don Benito de Hernani.
6: ¡El prime! ¡Pal nepe del banana!
10: Que se me olvidaba felicitar a Pati y a su marido por su aniversario.
0: ¡No escucho una mierda, Blanca! ¡No se entiende! Tía, de verdad. No se entiende, Blanca. Joder, apaga los auriculares eso del Temu, tía. Es que no se escucha una mierda, de verdad. No se entiende. Bueno, pues aquí lo tenemos que dejar. Mañana más. Ea, toma por culo, adiós. Suerte para España.
15: ¡No más guasas, por Dios, no más guasas!
0: Se me lo voy a guardar, se me lo voy a guardar.
16: Hola, vos. No te conozco de nada, pero me han dicho.
0: Para maquinillo.
13: Venga, joder, apaga los auriculares.
17: Pero, ¿cómo vas a decir la Blanca esa? Que si cantas bien o mal con las mierdas auriculares que tienes, que se oyen. Pues, como graben como se oyen, madre mía.
6: Por el amor de esa mujer, yo conduzco sin parar. De camino a casa voy a ver a mi Cristina llegar. ¡Ay, ay, ay, ay, ay!
0: ¿Qué pasa? ¿Qué te duele? ¿Te le duele algo? ¿Le duele algo?
18: Si no, si el Málaga, tongazo total.
0: Ahí, ahí. Venga, ahora sí. Hasta mañana.
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En fin, Florentino ya preguntaba al portero de Naboverde. Juega en segunda división en Portugal. El tío hizo el partido de su vida. En fin, bienvenido, bienvenida. Se marcha Mateo. Arranca el club. Abrimos el club de los sonados hasta las 2 en punto de la tarde. Ya es miércoles, por fin. Ya estamos a mitad de semana. 10 y 16 de junio. Lolo, lolo. Se está pasando la semana, pero bola, bola, ¿eh? Y hoy voy a acreditar mi primer milagro como Mesías. Hoy voy a, durante el programa, a las 12:30, voy a hacer a las 12:30. A las 12:30 voy a dejar constancia, voy a demostrar que lo mío de ser un Mesías va en serio. He cumplido mi primer milagro. No, el Juanfran no ha frungido. Y empezando por milagros más facilillo, más facilillo. A ver, un momento, un momento. Joder, de verdad, estoy despistado, estoy despistado. Ah, no, que no. Joder, joder. Marte, coño. Perdón. Joder. No veas, no dejas ahí pasar una, ¿eh? Otro programa grabado. ¿Cómo que miércoles? Dice Serafín del Bierzo. Ya decía yo que se me estaba pasando la semana. Se me estaba pasando la semana. ¡Volá! Vale, martes. 16 de junio. Venga, el WhatsApp ya lo tengo ahí en marcha. 654-232-661. Para que me mandes lo que te salga de los botones. A las 12:30 voy a acreditar lo que viene siendo mi primer milagro como Mesías. El Prime hoy era a las 8. Enseguida repasaremos a ver quién se lo lleva hoy. ¿Qué más? Ya estoy en directo en Twitch, en Sonaos FM y en TikTok, en DJ Tony Solís. Sí, ayer subí de nuevo el vídeo del Gitano de Manhattan y otra vez se ha vuelto a hacer viral en Instagram. Y en TikTok, el Gitano de Manhattan, el Tony. Bueno, ayer se ha volvido a ser viral. A ver, ¿qué te voy a decir yo que no era mentira? Ah, hoy os voy a pedir, no le pasa nada, de salud está bien. Pero a veces, pues la vida, llevamos ahí una mochila que a veces cuesta tirar de todo. Hoy necesita el aliento en la nuca uno de nuestros ilustres sonados. De hecho, es mi Dios. Hoy quiero, por favor, pedirte audios de ánimo para Don Miguel de Logroño. Está bien, no le pasarás. De salud, digo yo, está bien. Pero a veces por la vida lleva uno muchas cosas para adelante a la vez. Y oye, pues se agradece unas palabritas de ánimo. Hoy queremos dedicarle unas palabritas de ánimo a Don Miguel de Logroño, pues sin él Sonaos FM no existiría. Para el que no sepa de qué va la movida, bueno, pues él junto a Marisol fueron los novios del año. Y bueno, pues ya vino la movida y ya pues pusimos en marcha Sonaos FM. 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Don Juan de Sueca ya tiene su camiseta con el logo de Sonaos FM. Ya sabes que no tenemos publicidad, no tenemos subvenciones. 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Hoy se la tengo que mandar al Checho de Reynosa, tío. No me había dado cuenta que me la había pagado. Bueno, que sí.

0: 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Bueno, España ya juega el domingo, ¿eh? El domingo a las 6 de la tarde, ante el sábado, tenemos el duelo fratricida entre el Almería y el Málaga. Partido definitivo en el que uno de los dos subirá a primera división. Esta noche, hoy juega Francia, creo que a las 9 de la noche. Y creo que a las 3 de la mañana, confirmadme por favor, creo que a las 3 de la mañana juega la Argentina de Messi. A ver, joder, tío, es que tengo hoy tela, telita. ¡Golulolo! Y por supuesto, todo ello aderezado con buen rollito, buena música. Y todo lo que te damos aquí en el Club de los Sonaos hasta las 2 en punto de la tarde.
1: Me enamoré.
0: Me tiene loco esto, tío. Me tiene loco esto.
1: Perdón.

Eso, eso me dijo el Pepe Tony cuando estuve allí en Morgan, que no le hiciera más daño. Joder, pues mira que estoy echando saliva aquí, ¿eh? Pues nada, ello, nada.

0: Así fue y el CRI, la Pantoja con Radio G. Había movida. Porque, a ver, a mí, yo qué le digo, Paquirrín, tío. Yo con 37 años no me sale el decirle Kiko Rivera. Paquirrín, tío, para mí para toda la vida es Paquirrín. Como Luisito, pues para mí para toda la vida va a ser Luisito de Toledo. Bueno, pues había movida porque la que era sus no sé si su novia, mujer, esposa, en fin, la madre de sus hijas ha hecho una campaña que en un bloque le han puesto una lona con una campaña promocional de Grefusa que ponía algo así como un mal Kiko puede arruinar o algo así, un mal Kiko puede arruinar el paquete o no sé qué. Y claro, el colega pues se ha dado por aturdido y ha respondido a la que fuera su pareja diciendo que bueno, pues que no se le olvide que ya llegó y ya está donde está gracias a comerse un Kiko. Hombre, exactamente lo que yo le había dicho, la verdad. Y que si eso le sirve para echarse ahí unos dinerillos para sus niñas, porque de puta madre por él, vamos. Pues sí que es verdad que se ve buen chaval, ¿eh? Solo coincidió con él una vez, pero no es mal chaval, ¿eh? No, esto que la gente no va de endiosado, tío. Conozco gente que son medio mierda y se cree que son... Bueno, más o menos ya todos sabemos de quién hablamos. Pero en fin, que dijimos que no íbamos a hablar de nuevo. A ver, que nos vamos pa'l Prime. Sony, buenas tardes.
1: ¿Qué pasa, empanao? No vea, ¿no? A miércoles, dice el colega.
0: Pues menos mal que no es miércoles. Porque si hubiera sido miércoles, hubiera querido decir que no hubiera ido a currar, que hoy, esta tarde, tengo una graduación. A las 7. Tengo una graduación ahí en Torremolinos. Y pues menos mal, pues si llegase miércoles, es que se me hubiera olvidado ir a currar. En fin, Genaro, buenas tardes.
2: ¿Qué pasa, Guillo? Vaya revolcón que nos pegaron ayer con España, Guillo. Y es que no vea, es que no.
0: Está todo el mundo ahí pegándole que si a Gaby, que si a Ferran. Tío, este Rodri que fue Balón de Oro, se rompió desgraciadamente la rodilla y no ha vuelto a ser el mismo, tío. Este hombre está ahí, pero no. Parece la noche y el día, tío. A ver, ¿qué más? Bueno, ¿qué más? Vámonos para el Prime, Sony.
1: Venga, vamos allá. Pero escúchame, que hay tiempo para rectificar, ¿eh? Todavía quedan varios partidos. El próximo frente a Uruguay, que oye, empató también. Así que, bueno, pues no se dispara ningún equipo ahí en la fase de clasificación. Y es que ya lo dijo aquel, nunca es tarde si la pincha es buena.
0: ¿Cómo?
1: Que nunca es tarde si la pincha es buena.
0: Eso, nunca es tarde. Si la picha buena. Venga, vámonos para el Prime, que era la 8. A ver. Vamos a hacer una cosa hoy y que por favor nadie me acuse de.
3: Tongazo total.
0: Pero le vamos a dar el Prime al primero que lo mandó a la 8. Esta gente no tiene vergüenza. Esta gente sabe mucho. Y se ha empezado a acostumbrar como los de la I-59. Lo estamos metiendo en el Prime porque ahí hay un pequeño retardo. Un desfase, llámalo X. Pues la gente, sin vergüenza esto, se están acostumbrando a mandarlo a I-59. Pues no, hoy le vamos a dar Prime a los que mandaron exactamente, al primero que llegó exactamente a la 8 en punto. Venga, Sony, ¿cómo ha quedado el top 5?
1: Venga, vamos allá. 1, 2, 3, 4, 5. En el puesto número 5, Ocelito el Chispa, que decía: buenos días, Tito Tony, un fuerte abrazo y a la Madrid.
0: Oye, enhorabuena a los del Madrid, que ya por fin tienen a uno. Ya tienen a uno con España. ¿Recordáis cuando España ganó el Mundial en 2010? Que todos los goles los metió futbolistas del Barça. David Villa. Puyol en semifinales, Iniesta en la final. Bueno, pues había gente diciendo que no, que eso era mentira, porque por Evilla, que lo ficharon en mayo, pues todavía no había jugado con la camiseta del Barça. Así que no era del Barça. Bueno, pues allá por la mañana se confirmó lo de Cucurella. Y media hora después, pues ya era del Madrid. Ya en España es del Madrid. así, así va la cosa. En fin, ¿qué más?
1: Venga, en el puesto número 4, el busero Toloco. Decía, buenos días, soná, un abrazo para los tres, yo también quiero el Prime. Hala, buen día y buen trenecito. En el puesto número 3 está el Miguelico de Yecla. Buenos días, mamá, por el podium. La parte más gay de la pareja le gusta a los Pink Floyd. ¿Eso qué es, Guillo?
0: Que no se puede decir eso, tío. Que hay que decir lo otro, coño. Hay que decir Sarasa, tío. Sarasa, lo otro no se puede decir. Pues el chino artista ya sabe que me tiene enfilado. Y fíjate tú si hay en Tintito o nada más está pendiente de mí. Hay que decir, joder, ya está. Qué asco de un pelo a la lengua. Que no se puede decir, hay que decir Sarasa, tío.
3: Sarasa, tu puta madre.
0: Ya está, tío. Joder. Bueno, estos son las pistas, ¿vale? Estos son las pistas. Porque en Yecla se va a producir lo que va a ser la boda del año. Y el Miguelico nos va dando pistas. La última es que la parte más Sarasa de la pareja le gusta a los Pink Floyd. ¿Quién será? ¿Quién será?
1: Pues no me hago yo una idea. Venga, en el puesto número 2 está Fran de Yecla. Buenas tardes, trastornado. ¡Feliz martes! Dice de pequeño el coco y de mayor la coca. Y yo cuando duermo.
0: Pues no entiendo esto, tío. Dice de pequeño el coco y de mayor la coca. Y yo cuando... No entiendo esto, Fran. Yo sé que a ti, mira, pone carita sonriente. Yo sé que a ti te ha hecho gracia, pero es porque se ve o parece que tú tienes un nivel intelectual, pero ya más superior a nosotros. Si nos podría explicar el chiste, yo gustosamente intentaría entenderlo. ¿Y quién tenemos en el Prime, Sony?
1: El Prime de este martes es para Miguel de Madrid. Don Miguel de Madrid dice, soy Prime, soy Prime. Si no esto, es un...
4: Tongazo total, tongazo total.
0: Pues sí, el Prime para Miguel de Madrid que lo mandó a las 8 en punto de la tarde. Teníamos ahí, mira, el Juanan de Yecla, un sinvergüenza. El Juan Fran de Yecla, otro. La Leti de Gijón, también una sinvergüenza. E incluso la Reme de Elche, que es la novia del año, también una sinvergüenza. Estos cuatro habían mandado a la I-59... A ver si colaba o no ha colado.

0: 25, Dani Martínez. Me siento totalmente identificado con esto, tío. Yo también tengo 25. Mal contado, pero 25. Hablo de carrera, de años en la profesión, ¿eh? Tengo 37. Con 12 años estaba yo ya dando por culo. Escucha, que se ha mosqueado aquí la gente. Que vais de listo. A mí me la vaya a pegar ustedes. Van de listo y... claro, mandando el 59 por si cuela. Venga, vamos a repasar los sinvergüenza que decían.
1: Bueno, pues la Leti de Gijón decía: sonadito guapo, buenos días. Aquí voy a por mi segundo Prime de la semana.
0: Sí, sí. ¿Qué más?
1: Ha mandado un audio.
2: Qué poca vergüenza tienes, Tony. Aquí cambias las normas del grupo y de todo a tu antojo, sin avisar y como te viene bien a ti. Esto no se vale, es un tongazo total.
0: Ya. No, tongazo al que queréis hacer ustedes. Mandándola a la 59. Demuéstrame, mándame un WhatsApp que ponga que tú me la mandas a la 8. Que no me la mandas a las 7:59. Que hay gente que os conozco, ¿eh? Escúchame, que a la mayoría ya os conozco, vamos. Como si hubiera parido. Mira, ve otro amigo indignado. Este.
1: otro amigo indignado. El Juanan de Yecla. Dice: buenas tardes, Tony, Sony, Genaro. Venga, que ya es martes y menudo partido nos dieron esto ayer. Joder, feliz martes.

0: otra.
1: La vaya tela, Tony, tongazo total. Dice la reme de Erche.
0: Esto que me han mandado la E59. Todo esto que me habían mandado la E59. A ver si alguno me manda la captura de que lo hubiera mandado a la 8. A ver si en la captura a ellos le aparece la 7.59 o la 8. Venga ya, me vaya a venir a mí. Cuando ustedes vais, yo ya he volvido. Venga, que te llenamos Cervilla al bloque. En 4 minutos te digo el primer milagro. Camiseta de rock and roll, Stop by Fito. Escribí.

0: Yes, song.
1: Me avisa si soy break, que estoy en la ITV y no puedo escuchar. Dice Alberto de Mirando al Ebro. No ha sido, no ha sido.

0: 2, 1, ahí está, ya estamos las 12:30.
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0: Son las 12:30. Es el momento de acreditar mi primer milagro como Mesías.
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0: Llegó el día, sabíamos que iba a llegar. Lo que pasa es que ahora mismo soy un Mesías en prácticas. ¿Recordáis? ¿Recordáis? Hace una semana que el Nelson estaba que no tenía ganas de vivir. Y desde aquí, desde esta emisora, desde Sonado FM, le mandamos unas palabras de ánimo a todos los oyentes. Y bueno, nos decía cosas así, a ver si encuentro los audios.
9: Hombre, tío, me habéis hecho reír, de verdad, ¿eh? Y se me han caído unas cuantas lágrimas, cabrones. Se os quiere, de verdad. Gracias, Tony.
0: Bueno, pues el Nelson estaba ahí en un hoyo, en un boquete, sin ganas de vivir. Llevaba 3 días sin hacer caca. Fue al médico y le dijo: doctor, llevo 3 días sin comer y sin dormir. ¿Qué tengo? Y el médico le dijo: usted tiene hambre y sueño. Bueno, pues Nelson, de no tener ganas de vivir, a mandarme un mensaje que dice: no pido que me lo mejore, igualamelo.
10: Tus llamadas son muy pocas. Yo sí quiero conocerte y tú no a mí.
0: Ahí está.
10: Por favor,
0: ahí está.
10: Dame una cita. Vamos.
0: La constatación de mi primer milagro. El Nelson ha recuperado la cara de vivir. Ahí lo tenéis, dando por culo ya. Esto me convalida como primer milagro. ¿Dónde están ahora los que se reían de mí? Los que me llamaban Mesías de Pacotilla.
11: Yo nunca he desconfiado de ti, Tony. Tú eres mi mano derecha. En el Olimpo estarás sentado a mi lado.
0: Bonito hijo. Gracias, Dios, gracias.
11: ¡Ay, de qué pisilla!
0: Bueno, pues queda acreditado que el Nelson ha recuperado las ganas de vivir. Gracias al Club de los Sonados y vuelvan a por culo. A ver, me estáis pidiendo más milagros. Sí, bueno, el Luis Miguel de Torre Alameda, este se ha hecho la pilla un lío. Fíjate tú, llevará con los sol y sombra desde que se levantó. Que va y... Hombre, que a mí me viene puta madre, ¿no? Pero yo no me quiero yo exceder en mi labor. Se ha ido al programa de Mateo a decir que he cumplido otro milagro, que se ha levantado, que veía, vamos. La madre que me parió, tío. La peña está volada.
12: Buenas tardes, trastornado.
0: Hola.
12: Macho, mira, de verdad es que no, tú no estás bien. Dices que es miércoles, que el que ha ganado los mandó a las 8 de la tarde. Madre mía, cómo eres, tío, cómo está tu cabeza. Qué calor te sienta mal, ¿eh? Y ser el Mesías más todavía.
13: Joder, tío.
12: Hala, sigue así. Abrazos, besos, happy, happy, happy.
13: Oye, digo yo, Luis Miguel, ¿a un ciego le puedes echar mal de ojo? ¿O un ciego puede echar mal de ojo? Que diga, te he hecho mal de ojo.
12: Hola, muy buenas. Miguel, soy el comandante Casimiro. Venga, ánimo y un abrazo muy fuerte. Abrazos, besos.
13: Joder, el comandante Casimiro. En fin, bueno, esto es lo que hay, esto es lo que hay. No espere mucho más. Guay, mira por esto, yo en modo frío. Tío, lo que me estoy riendo hoy en 35 minutos, tío. ¿Cómo le endiñaron la cara a estos desgraciados que querían hacer todo con el Prime? Mandando de 59, toma. Os he endiñado ahí bien por el 4K. Falsante, tramposo, sinvergüenza. A mí me la vaya a colar. A mí solo me la cuela el Pepe Tony porque me dejo.

0: Joder, dice Juanito Rol aquí a través del tweet que le ha dado un siroquillo. Dice, joder, qué mamón con el ciego. Tenemos de todo, ¿eh? Tenemos dos ciegos, tío. Y no sé si tenemos algún cojo. Y sigo sin tener la respuesta a la pregunta de ayer, tío. ¿Un cojo puede hacer el amor estando de pie? Se va para el lado. ¡Cuidado, Nelson! A ver qué dice después de haber recibido mi primer milagro como Mesías.
1: ¡Oh, el Mesías y sus milagros! ¡Alabemos al Mesías!
0: ¡Eso!
1: ¡Oh, Tony, el Mesías! ¡Genaro, amigo, cariño!

0: ponerse, ¿desde qué puerta de atrás abramos?
1: No sé, pues ya depende de lo sucia que tenga la mente cada uno.
2: Yo, hombre, la puerta de atrás claramente, el ojete, ¿no?
1: ¡Oye! Tío, pues, no puede ser. Tío, somos gente con un nivel intelectual superior a la media. Tenemos que usar un vocabulario a la altura de nuestro intelecto. ¡Joder!
2: Bueno, el 4K, el 4K.
1: Eso, venga, eso ya está mejor. Venga, seguimos. WhatsApp. ¿Qué más tenemos?
0: Tía, no vea la gente está aquí. Algunos, si pudieras, sacaba la mano por la pantalla, te trincaba el pescuezo, Tony. ¿Cómo la has hecho tú ahí la 10-11 a esta gente que ya se veía con el Prime haciendo trampas? Se creían que habían encontrado una manera de hacer trampa y que tú no te ibas a dar cuenta, colega.
1: Ese, se creían. Más sabe cómo es. Más sabe el diablo por feo que por viejo o algo así era. No me acuerdo. Venga, ¿qué más tenemos por ahí?
0: Venga, el primero del día, como siempre, el Goe de Zaragoza a las 4:57. Decía, buenos días, Sonao. Y también Arsoni y Argenao. Y Argenaro, perdón. Ah, pues buenos días.
2: Buenos días, señor.
1: A ver, ¿qué más? Venga, espérate. Suelta, coño, el ratón. Déjame que yo lo maneje, Quillo.
0: Bueno, vea. Raquel de Arcobenda. Buenas tardes, Tony, Sony, Genaro. Vamos por el Marte. Feliz día para todos y todas. José Manuel en Murcia. Tony, buenas tardes. Saludo para Sony, para Genaro y para toda la tropa de Sonao. Chiste. Diga, ¿esta vera? No, se ha ido a pasar el fin de semana al pueblo ese de la reina. Talavera, que no está, coño, que se ha ido.
1: Joder, tío. Dios santo. Salao, ¿qué hacemos? ¿Qué hacemos? El berigüeo, el koala, tú mismo, tío.
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1: Bueno, para las 12:41 ha salido el primer koala. Venga, aquí están los del Prime. Tío, déjame que yo maneje, porque yo sé por dónde va el tema.
0: Vale, yo soy un inútil y no sé nada.
1: A menos que sea un inútil, coño, pero déjame a mí.
0: Bueno, venga, a ver. Noelia de Pucela dice, vamos a por el martes, tropa, buenos días. Y Alberto de Mirando al Ebro dice, buenos días, hoy me da que voy a ser Prime. ¡Yuhu! Y me manda aquí una foto de un reloj que pone la 8. Esther Checho de Reynosa.
4: Tony de Manhattan, soy Prime.
1: Pues la han mandado bien, ha llegado a la 8, pero es que otra gente se te ha adelantado. Me están diciendo por aquí, y de verdad, yo estoy, el tito me trae por la calle de amargura. Yo no he tocado nada ayer a hoy. Me está aquí diciendo el señor Risqueto que suena flojito. No lo entiendo. ¿Sabes qué pasa? Que si le doy más volumen, yo no sé cómo estará esto hecho. Pero, tío, si le doy demasiado volumen al de las redes sociales, a veces podía oír un clac, clac, clac. Y es por eso. Hay un aparatillo, voy a pedir al Amazon un aparatillo que es de un distribuidor de auricular, salen varios. A ver si así puedo engañar. A ver si puedo engañar al sistema así, para poder darle más volumen. De verdad, es que no lo entiendo, tío. Vea, ¿qué más?
0: Bueno, pues eso, el señor Risqueto decía, buenos días, Genaro, Sony y Tony. Te mando un chiste para gente con un nivel intelectual superior a la media. O me corono o koala.
1: Venga, a ver.
0: Dime de qué presumes y te diré de qué careces. ¿De qué presumes? ¿De qué careces? Nos ha quedado bordado. Ya te digo.
1: A ver. Ah, no, este era Sergio de Pucela, coño. El señor Risqueto es otro, coño. Este es Sergio de Pucela. A ver, juez salado, ¿qué hacemos? ¿Le damos el berigüeo, el koala?
3: Cuando un tonto se agarra una reja, si no lo arranca, allí la deja.
1: Ahí lo llama Sergio, disfrútalo. Pues tío, llevamos ya en 2 minutos 2 koalas. Es que no puede ser. ¡Oh, qué altura!
5: ¡Qué bonito!
1: ¡Qué bonito, tío! ¡Ay, qué bonito mis quejillos flamencos, tío! El de ayer estuvo que te cagas, tío.

0: Y te lo amueblaba del IKEA. Y te compraba la tele más cara del chino del barrio. Pa' que tú puedas ver bien algo y medio. Y es que tu madre cualquier día irá a buscar novio, aunque lo tiene complicado, porque esa cara que tiene y no le guiña el ojo, ay, el ojo, ni un franco tirao.
1: La madre que me parió, tío, de verdad. Hostia, tío. Y totalmente improvisado, ¿eh? Totalmente improvisado, ¿eh? De verdad que esto del quejío no lo domina cualquiera, ¿eh? Ayer ya mandé un vídeo ahí al grupo de WhatsApp, tío, y allá hay gente imitándome. ¡Ah! Oye, para que veáis que no es fácil lo que yo hago, tío, yo, claro, es que yo lo hago así y sale natural, sale fácil, y la gente piensa que es muy sencillo. Tío, mandadme ustedes un quejillo, 10-15 segundos. Mandadme un quejillo flamenco vuestro, 10-15 segundos, no más. Vamos aquí, nos la vamos a medir. ¿Queréis que nos la midamos? Nos la vamos a medir, hombre. ¡Oh, qué bonito, tío! Este me ha quedado, vamos. Se me ha quedado que flipa, tío. ¡Oh, venga!
2: Oh, yo estoy aquí, vamos, embelesado, Guillo, embelesado.
3: La madre que me parió, tío. Y yo, Tony, yo tengo que ya tocarte las palmas, Guillo, mira. ¡Ole! ¡Ay, ay, ay, ay, ay! ¡Ay, ay!
1: Bueno, a ver, todo hablarlo. Venga, vámonos para WhatsApp.
2: ¡Vámonos! A ver.
4: De verdad, ya empiezas con los quejidos. Anda, que has hecho larga la canción. Sí que la has estropeado, sí.
1: ¿Cómo?
4: Ándale, del IKEA. Y la televisión del chino, ya te va.
1: Joder, tío.
4: Rata, que eres un rata.
1: Tía, tío, de verdad. A ver, Blanca me decía, bueno, Tony, antes de poner los audios, escúchalo, dime si escucha bien. Porque los de Mateo no se escuchaban muy bien, no sé qué ha pasado. A ver.
5: Buenos días, mi gran resalado, Mesías, mi señor.
1: ¿Cómo hablan, niño?
5: Tony, te voy a hacer una curiosidad.
1: Venga.
5: Que si fueras un pulpo macho, tendrías un poquitito de miedo.
1: ¿Qué ha dicho? Que si yo fuera un puto macho. Mira, niño, al favor, hablarme bien, niño.
5: El rechazo significa la muerte.
1: Ah, pulpo macho, tío, ya me he entendido, puto macho.
5: Los pulpos hembras matan y se comen a los pulpos machos si no quieren tener el sexo. Te voy a poner cola. ¿Qué le dijo un pulpo a otro en el examen? Tranquilo, con 8 brazos copiamos pulpo.
1: Joder. Suena muy mal esto, tío. Esto suena a mercadillo, ¿eh?
5: Por favor, no hagan gemidos. Ni lamentos, que me duelen los oídos. Hasta mañana a las 8 con un bizcocho hecho alegría y sabiduría. Besitos.
1: Vale. El niño me en principio, mi gran mesía, mi no sé qué, para terminar luego diciéndome por culo el niño también. El niño tenía que estar en el colegio. Escúchame, niño, no cojas más el pinganillo ese de tu madre, tío. Que me, lo mal que suena eso. De verdad, tío. Oye, estoy yo pensando aquí en el mundo animal, el que se cepilla una mantis religiosa no puede ir luego al va a presumir a los colegas de que ha hecho el cojito, porque cuando termina la cópula, la hembra le arranca la cabeza al macho. Y a mí, poco, se me viene tontería a la cabeza, de verdad. De verdad, si pagaran por tontería, yo sería millonario, tío. Y ya se me ha venido a mí a la mente el Juanfran. El Juanfran, si fuera mantis religiosa. Joder, yo creo que quedaría el último de su especie. Estaría allí en el solo. Aquí no viene nadie.

Sí, señor, ahí están las avispas de Don Juan Luis Guerra. Ya lo dice el dicho. A enemigo que huye, puente de papas. Que no entiendo yo de... No termino yo de entender que quiere decir esto, pero bueno, lo decían los antiguos, pues será así. A enemigo que huye, puente de papas. No sé si aliñá con alioli o cómo, pero en fin. Vea que nos llegamos, nos plantamos la una. Franz Ferdinand. Do you want to? Bueno, yo estoy flipando, tío. Decidme cosa, coño. Decidme cosa del quejío que ha aparecido. 654-232-661. ¿Queréis otro?

0: aquí se la mete a todo el mundo menos a mí.
1: Venga con Fran Ferdinand. Nos hemos plantado
2: la una punto.
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13: Hola, Tony, soy Pitingo. Me ha encantado tu quejío flamenco. 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
1: Gracias. No esperaba menos de tus partes.
14: Hola, soy Noelia de Valladolid y soy una zona.
1: Oye, se me olvida, tío. A partir de julio, a todos los que os tengo ahí en la lista de difusión, os tengo que mandar un mensaje. A partir de julio vamos a intentar que los viernes el programa lo hagas tú. Os mandaré un mensaje, os pondré un número de WhatsApp para que mandéis una nota de audio diciendo, soy Manolo de Valencia y me gustaría que pusiera la de Gente Luminosa para Paquita. Y ya está, yo luego lo monto y los viernes el programa lo hacéis ustedes. Oye, te recuerdo que mi idea es parar julio y agosto. Agosto tengo que parar sí o sí. Bueno, la Feria de Málaga, tengo la de Nalau en Coín. En fin, tengo jarana. Dos bodas. Pero, julio. A ver, la aplicación de Sonados FM ha superado las 1000 descargas. Si en los 14 días que queda superamos las 2000. No me voy de vacaciones en julio, hago programa en julio. Así que necesito que traigas gente al Club de los Sonados. Que le diga a la gente que se baje la aplicación y que cada día seamos más. Cada día somos más a través de la FM, que hará saludar a las emisoras que nos emiten. Pero también me sale aquí un contador orientativo, no es fiable al 100%. Pero cada día hay más gente, ¿eh? Y tengo algunas cositas ahí que, joder, si salieran lo que tengo.

0: ¿Tú qué tienes ahí, mano, Diaboli? A ver, un momentito. Oye, Miguel, el Miguel se ha llevado el Prime y no me ha dicho que ahora ponemos el Prime para mañana. Bueno, sí, me lo ha dicho el tío. Dice, bueno, Tony, no hace falta que me mande el jamón, el Prime, a las 6:30 para que madrugue la gente. No, a las 6:30 no, tío. Tiene que ser a las en punto. Ya, pues mañana a las 7. Sara, mis dos cojones. Mañana el Prime a las 7. No, porque si acepto a las 6:30, pues luego vendrá alguien y lo pondrá a las 6:15. Y al final es un lío, tío. Momento. Pues ya me está dando el hipo, ¿ves? Momento, que no sé por dónde me he quedado con los WhatsApp. ¿Ves? Por eso le digo yo al Sony que me deja a mí. Pues así yo sé por dónde voy.
1: Solí, te voy a contar un chiste.
0: Venga.
1: Mamá, me he encontrado un novio. Hija, déjalo. Será de alguien.
0: Joder, tío.
1: Por favor, pínchame a una de los Pink Floyd. El pinchador. El pinchador.
0: Ese era el fraude de Yecla, que según las pistas se le está poniendo una cara de novio del año. Nada más falta saber quién es el otro novio. Gloria de Barcelona manda algo y la ha borrado. ¿Qué has borrado? Por cierto, ayer, de verdad, tío, cría cuervo que se fumarán los porros o algo así, dice el dicho. 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Síguenos, coño, si no estás siguiéndola, síguenos. Cuando lleguemos a 500 vamos a sortear una camiseta. En Facebook, Sonao FM. Y en el Instagram también, Sonaos FM. Decía, me ha vuelto a escribir Gloria, dice Solí, pero el Prime no era de 8 a 11. Bueno, pues ahora a las 7. Si vemos que es de las 7 no funciona, lo volvemos a poner a las 8. Yo creo que habrá gente levantada a las 7. Y es que yo creo que tengo la audiencia más floja del planeta, tío. A ver, Charlie de Zaragoza. Dice, resucitar a uno, ¿qué le ha hecho? ¿El boca a boca? Bueno, más o menos. David de Liñola dice, tengo el Prime, como últimamente lo regala, méteme tongo en el Prime o tongazo total, la que más rabia te dé.
2: Tongazo total.
0: Tongo en el Prime es que no tengo yo ese sonidillo, ¿eh? Buenas tardes de AT de España y de fútbol, vamos al lío. Cuéntanos el milagro, decía Inés de Gijón. Ya lo conté. Que el Nelson que no tenía ganas de vivir, ahí me mandó un vídeo el otro día cantando ahí, dando por culo. ¿Qué pasa?
3: Sí, de que es miércoles, a media de mayo.
0: Me he equivocado, coño, me he equivocado.
3: Churrita.
0: Equivocado, que yo.
3: Dale más bola, hombre, al Solí, al Sony y a Genaro, cojones, que son los mejores del programa.
0: Sí, y al niño. Este era Antonio, el guarnicionero de la Macarena, en Sevilla, caminó. ¿Qué pasa? ¿Que tú nunca te has equivocado? ¿Que nunca te han dicho que ya pa' aquí, pa' los pobres? Y te has equivocado, tú le has puesto menestra, ¿no? Tú no te equivocas nunca, solito. Buenas tardes, Sonao. Seguro que el milagro ha sido que empatará Cabo Verde, decía Benito de Hernani. Y este, mira, ve, Ezequiel y el Bao de la Jineta mandan a la misma hora, tío. Yo creo que es que ahora es cuando, a esta hora es cuando terminan el coito. Yo creo que el jefe sale para algo, se queda yo dos solos en la nave, se meten ahí un cojito de eso y ya luego en el cigarrito vengamos a mandarle al Tony.
4: Tony de Manhattan, ponle una de Pimpinela al Bao, porque la guarra ya no las pones. Tony.
0: Es que lo mandan a la vez los dos. Mira, ve, y aquí está el otro.
5: Hola, Tony. Buenas tardes, días, noches, vespradas. Hoy me han puesto aquí a mi Ezequiel al lado, a ver si solucionamos lo nuestro. ¿Vale? Un saludo y un beso en la nuca.
0: Que mandan los dos a la vez. Entonces, ya el cojito y ahora en el cigarrito vamos a mandarle al Tony. ¡Feliz martes, Tony! ¡Un saludo, Jesús! ¡Desde Ibib Urda! A ver, Ocelito el Chispa.
6: Bueno, hoy he quedado en el top 5. De puta madre.
0: Bien.
6: Oye, y a Miguel.

0: Miguel, mucho ánimo y que pronto vuelva a estar con nosotros. ¿Vale?
1: Pues, coño.
0: Venga, fuerza, Miguel.
1: Que se haya ido a la mili, coño. Nada, el hombre, pues a veces tenemos una mochila ahí muy cargada y a veces pues se nos viene toda la vez. Pero oye, mira, pues una. Mira, ahí lo tiene el milagro, tío. El milagro con el Nelson. Unas palabras de ánimo y la vida se ve de otra manera. A veces simplemente necesitamos saber que somos importantes para alguien. Oye, que lo sabemos, ¿eh? Pero a veces, pues, nos gustan que nos lo hagan saber. Hoy es miércoles, son las 8 de la tarde. Esto es grabado. Menudo tongazo, dice Juan Justin. En Villena, el tío es que no me pasa una, tío. No me pasa una. Luisito Arcovenda dice, buenos días, Marqués. Al dar la enhorabuena al Madrid, creía que iba a decir que por fin levantar una copa este año en el Bernabéu. ¿Viste al Papa? ¿Han tenido que llevar al Papa al Bernabéu? Para que alguien vestido de blanco levante una copa. A ver, Juanfran. Mira, esto me lo mandó a las 7:59 para intentar hacer trampa, pero yo estaba espabilado y no lo he dejado. Buenas tardes, don Trastornado Sony, excelentísimo Genaro. Vamos por otro Prime. Si no te da por regalárselo a alguien, como sueles hacer, ponte alguna canción guarra que tiene el tema abandonado. Un besazo, mi golosón. Cuando termine el programa te voy a partir las piernas a ti, al Genaro. A Sony no, que me da fatiga pegarle a un disminuido. Y sí, voy yo y 20 amigos. Alex de Nájera, ¿es Nájera o Nájera? Dice, si el cojo tiene el nepe torcido para el lado contrario de la pierna mala, aguanta perfectamente. Eso también me lo preguntaba yo ayer. Si un cojo puede hacer el amor de pie sin irse para un lado, o si esta gente que tiene un zapato que al zapato le ponen ahí un cacho de madera de 10 centímetros, si se pone el zapato en el otro pie, la cojera le cambia de sitio. Mira, voy a poner una guarra, hombre, voy a poner una guarra. Es verdad que hace tiempo que no ponemos guarra. A ver, un momentito. Venga, esta. Vamos a poner una guarra. Fátima Amada. Esto es perfecto para sacar a pasear la voz porno y decirle a la amiga Tauro que no me olvido de ella, que aunque no te busque, sigues en mi mente cada día, cada momento, cada segundo, y que algún día conseguiré que me cuentes qué te incomoda, qué te inquieta, amiga Tauro. Te quiero, mi amor.

0: Mira, mira, mira, los bellos de punta, tío, es que yo me imagino a Ezequiel y Arbo de la Jineta, ahí los dos abrazados en la cama, piel con piel. Tío, de verdad me emociono. Mira, bello de punta, ¿eh? Tengo aquí a Cristina, la mujer del Pepillo Fuentarmilla. Estamos ahí. Amiga indignada. Dice, pero me tiene manía, ¿qué pasa? No lees lo mío. A ver, lo voy a explicar otra vez. Que se ve que aquí la gente no se entera. Si manda como tú mandas, me han mandado 4 audios a las 12. Espérate, voy a poner sintonía. Bueno, ahí estaba la guarra. La canción, digo. Si tú me mandas un audio a las 12:08, otro a las 12:12, otro a las 12:19, otro a las 12:47, cada vez que manda un audio, te vas para arriba. Y yo voy de abajo para arriba. En orden necrológico. No se dice así, necrológico, ¿no? Sí, en orden necrológico. Y claro, pues si tú vuelves a mandar, a tu marido le pasa lo mismo. Manda 200, porque cada vez que manda, va para arriba y se me pierde. Tenéis que mandar, esperad que yo lo lea y ya manda otro. Si no, es que nunca llegó a ustedes, ¿eh?
1: Yo ya le di todo el ánimo ayer a mi Miguel, pero bueno. Bien, bien. Hoy también se los doy.
0: A mí que ni nada.
1: A mi Miguel es mucho Miguel. Sí. Así que ánimo, Miguel, ya lo sabes, ya estuvimos hablando ayer un buen ratito. Y ya sabes todo lo que pienso y espero que hagas lo que me dijiste, ¿eh? Uh-huh. Así que un besito. Y tú, Tony, sigue haciendo el quejío ese que solo lo haces muy bien. ¡Ole, mi Tony!
0: Te voy a colar, te voy a colar.
1: Eso, Miguel y Marisol.
0: A partir de ahora te voy a colar. ¡Pepillo! ¡Habla, coño! ¡Estoy hablando yo! Cristina, a partir de ahora te voy a colar. Que veo yo, ve como aquí en mi piropé los voy a colar. Quien me diga cosa bonita, le voy a poner ante los WhatsApp.
1: ¡Pepillo! ¡Pepillo! ¿Pero qué te has echado en la boca, Tony? Que llevas un pelo en la boca. ¿Qué te has echado
0: nada,
1: en la boca?
0: Nada.
1: ¡Tony!
0: ¡Que no, coño!
1: Una casita en el barrio de Santa Cruz. Un ventanal y un pequeño patio. Venga, con tu quejío, Tony. ¡Ay! ¡Vamos, Tony!
0: A ver, que lo del pelo a la lengua es que debajo de casa tengo... A ver, yo tengo un chalet en Puerto Banú, pero mi madre, pues no sé qué ha venido allí, porque esto de tener servicio y eso no le mola. Y dice que ella, pues no se va del barrio. ¿Qué pasa? Como no me la puedo llevar a Puerto Banú, pues me he venido yo aquí y me he comprado un piso junto enfrente del de ella. Y entonces, pues abajo, hay una... un veterinario que pela pelo, digo yo. Bueno, lo diría, así lo diría un chino, pela pelo. Pela perro. Y pues, yo qué sé, por el tubo escape o por dónde, pero los pelos suben para arriba. Y a veces pues, se mete en la lengua. Mira, hemos tenido a Cristina, que es la Olivia Newton-John de Fuentarvilla. Y ahora pues tenemos a John Travolta.
2: Muy buenos días, familia. ¿Qué pasa, gran Mesías?
0: Hola.
2: Espero que hayas pasado una gran noche.
0: Sí.
2: Y saludos también a tus monaguillos.
0: Nota.
2: Claro, y al Sony, los monaguillos del Mesías.
0: Ahí.
2: Nada, desearte un buen día a toda la familia. Un abrazo.
0: Ve que esté igual, me manda los audios. Pues manda uno cada 10 minutos.
2: ¡Muchos ánimos! ¡Al dios Miguel de Logroño! La mejor persona que tengo la suerte de haber conocido estos últimos años, tanto él como su mujer Sole. Gracias por todo. Un abrazo enorme, Miguel. Y de las adversidades se sale con más fuerza.
0: Sí, señor.
2: Un abrazo de tu amigo Pepillo. ¡Au! ¡Au! ¡Au!
0: ¡Au!
2: ¡Juanfran! ¡Déjame la muñeca, Juanfran!
0: A ver, Luis Miguel de Torres de Alameda. Oye, Luis Miguel, ¿es verdad que tú llegabas a casa diciendo la maestra me mira más y nunca te han creído? ¿Eso es verdad o no es verdad?
3: Pero, Tony, hace falta, es necesario, tío, que me ves de esa manera, tío.
0: Joder.
3: Es necesario. La madre que me parió, tío.
0: ¿Qué pasa?
3: Necesito un whiskito. Necesito un whiskito. Eso sí, cortito. Joder.
0: De verdad que es que vaya por mí. Vaya por mí, tío. Si es que vaya por mí. A ver, hay gente que dice, tío. No me han dicho nada, ¿eh? Pero luego hay gente que se queja que cada vez pongo menos canciones. Vuelvo a decirlo. Esto no es un programa de música. Esto no es un programa para poner canciones. Esto es una reunión de un grupo de amigos con un nivel intelectual superior a la media que se reúne aquí en torno a esta emisora llamada Zona FM, donde, bueno, pues debaten de su inquietudes y sus resquemores, ¿eh? Juanito Rol... Ah, mira, me mandó un audio. Dice el chiquito...
4: Buenos días, Tony. Buenos días.
5: ¿Cómo
4: sonado? Bueno, digo sonado. Escúchame una cosa, pero te estás escuchando, tío.
0: ¿Qué ha pasado?
4: Que si un cojo puede hacer el amor de pies. Joder, pues depende, coño. Si se apoya en la pared, se apoya en un árbol. ¿Para qué tienes la pierna del medio?
0: Esa hace trampa.
4: Joder, tía, eres la hostia.
0: Vamos a ver, Juanito Rojo. Ya estás tú desvirtuando mis palabras, tío. Yo estaba preguntando si un cojo puede hacer el amor. Yo qué sé, a postura de perrito. De pie, tío. Y ya está tú, que si apoyado en un árbol, apoyado en un muro. Oh, tío, de qué ganas de complicarlo, ¿eh?
4: Lo que me estoy riendo en el momento. Que acabo de llegar a casa y te pilla con lo del ciego. ¡Ah, buen Dios! ¡Qué leche! ¡Qué bueno! Venga, venga, ala. Sigue dándole ahí a los botoncitos.
0: Aquí,
4: anda,
0: escucha, aquí.
4: Luego,
0: nuestro,
4: a todos.
0: Nuestros ciegos son sagrados, vamos. Nuestro ciego, el que lo mire mal, va a tener un problema, ¿eh?
6: Tony, ¿cómo es que todavía no me has enviado la camiseta? ¡Me cago en todo! ¡Que me quiero ir a París con la camiseta de Tony Solís! ¡Venga, que me voy a Francia la semana que viene! ¡Quiero ir con ella! ¡Mándamela ya!
0: Venga, pues esta tarde me pongo y te la mando, tío. El Checho de Reynosa, que también, oye, te recuerdo que no tenemos subvenciones, no tenemos publicidad de momento. Para después del verano, que empiece la temporada 2, si la empezamos, pues ya tengo ya ahí unas cosas ahí, mira. Pero de momento no tenemos nada, ni subvenciones, ni publicidad, ni nada. Tenemos mucha ilusión, muchas ganas, pero también hambre y sed. Y esto, pues evidentemente, mantener este proyecto tiene unos gastos. 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Este es un programa ahora mismo, programa sin ánimo de luto. 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Aquí no hay descambio, ¿eh? Aquí no hay devolución. A ver, Miguelico de Yecla. Tony, felicita a la entrevistadora del Gitano de Manhattan, que hoy es su cumple. Cántale algo. ¡Oh, cumpleaños de Alicia! Venga, se voy a cantar, hombre. Voy a cantar. Ahí va. ¡Alicia! Ahí va eso. Happy birthday. ¡Ay, tú, yo! ¡Happy birthday! ¡Ay, tú, yo! ¡Happy birthday! ¡Alicia! ¡Ay, qué vela que aguantó la muchacha aquel día!

0: Te he visto rápido, señor, ahí. Te he visto rápido.
1: Yo venía a decirte...
0: ¡Felicidades, Alicia, allá donde estés! Vamos, allá donde estemos, estamos en Murcia, vamos. Yo estoy en Málaga.

¡Madre mía! Mira, si con algo no puedo, con la incultura de la gente. Dice aquí Juanito, se dice en orden cronológico, no necrológico. Yo vas a ver tú más que yo, Juanito. Vas a ver tú más que yo.

0: Bueno, hasta ahí, hasta ahí, hasta ahí. Joder, estamos en la deco. No sé de quién está.
1: Verano.
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1: Este es lo nuevo de Juan Magán. Se llama El verano sabe mejor. Con esto nos plantamos en la 1:30. Ahí está. 1:30, ahora mismo. En puntico, en puntico. Joder, ¿qué te iba a decir yo?
2: 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Si tú quieres,
1: seremos amigos.
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1: Oye, ¿qué está haciendo mientras canta? Yo creo que está subiendo la persiana.
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1: Oye, te recuerdo que ya llegó el verano, ya llegó la fruta y el que no nos escuche es un bío de la gran fruta. 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
1: Venga, enseguida os voy a cantar una canción que me decía por aquí Gema. Tío, los quejíos también, pero no te alejes del pop y el rock, que es tu fuerte. Vale, vale. A ver, ven pa' WhatsApp, Aquí tengo yo todavía lo más grande, palé.
3: Miércoles, dice, pero tú sabes el día que vive o no. A las 8 en punto de la tarde, madre mía, tío.
1: Yo he dicho eso.
3: No madrugues tanto que te sienta muy mal, ¿eh?
1: Pues la verdad que sí.
3: Hacho, tío, que estoy llorando de la risa.
1: ¿Qué te pasa? No entiendo.
3: Qué puta manera de destrozar una canción, tío.
1: Lo dices por ti, ¿no? Lo dirás por ti. De verdad, tío. De verdad que es que...
4: ¡Tony, Genaro, Sarasas! ¡Y yo tenía una mujer! ¡Que no la pintan los pintores! ¡Y la maté porque era mía! ¡Ole, ahí es un quejío, Tony, aprende goles!
1: Hay un cojo, se puede poner patines. Lo digo. Lo siento de verdad, pero es que me vienen las tonterías del momento. ¿Qué pasa? ¿Qué pasa si un cojo se pone unos patines? Yo que sé, uno aquí. De verdad, con todo el respeto, por favor. De verdad, que nadie me malinterprete, tío. Es que son cosas porque me vienen ahí a la cabeza.
4: Ay, ay, ay, mi Tony, ay, mi Mesías, pues guarda para cuando lo tengas.
5: Joder. A ver, Tony, sí, de pequeño la maestra me miraba mal, incluso hasta de mayor me mira mal la gente, pero se jode, que yo también les miro, ¿vale? Se jode, que yo también les miro mal, ala. A parla.
1: La verdad es que si Luis Miguel de Torres de Alameda hubiera vivido en la época de Cristóbal Colón, se hubieran pasado. Tú imagínate que Rodrigo, en vez de Rodrigo de Triana, era Hermigía, era Luis Miguel de Alameda. Perdona, hoy tengo la tontuna subida. ¿Tú imagínate que el vigía de una calavera de esa de Cristóbal Colón, en vez de Rodrigo de Triana, era Luis Miguel de Torres de Alameda? Se pasa de largo. Y la gente diciéndole a Cristóbal Colón, Cristóbal, pero en el mapa ponía que aquí ya teníamos que haber llegado. Y el otro, no, tira para adelante. Que está ahí Luis Miguel, os aviso. Uy, por favor, tío. Joder, que estoy llorando y todo, tío. Joder, de verdad, y perdonadme, pero es que hoy tengo la tonta subida. No sé por qué. A ver, un momentito.
6: Ay, ay, ay, Tony. Con esa música sexual, el Bau y yo arreglamos lo nuestro.
1: ¡Hombre!
6: Hay palabras serias ya va todo bien.
1: Yo me alegro, tío. Si es que no hay lugar donde mejor se arreglen las cosas que en un catre, tío. No hay lugar, no hay lugar.
7: Te estás buscando que te saque los ojos. ¡Los ojos!
1: Mierda, desgraciate, ¿qué le pasa, tío? Claro, este como canta así.
7: Ya lo ves, la vida es así.
1: Cuando aparece uno que canta bien,
7: me quedo aquí.
1: Pues se siente amenazado su reinado. Ay, Dios, de verdad, me duele hasta la barriga hoy de reírme ya, tío. De verdad que... Joder, te hace un pipito. A ver, vale. Luisito en Toledo, buenas tardes, mi pequeño ruiseñor. ¿Qué dice de mí? ¿Qué has dicho? No sé qué, de pasa por Málaga con la araña violinista que la ha picado. La ha picado, tío, la ha picado uno en un huevo, no se ha puesto, que yo. ¿Cómo le ha puesto la araña al huevo al cachabó?
8: ¡Cállate ya todo!
1: ¡Oy!
8: Que no vas a reventar los tímpanos. Y vamos a tener que ir al hospital.
1: Bueno, tú... Oye, Luis, ¿tú dónde vas? Cuando te pone malo, ¿tú dónde vas? ¿Al hospital o al materno? Buenas tardes, algunos le ha resucitado, pero como siga con los quejíos, te va a cargar más de los que resucita. Juan Luis en Madrid. Oh, qué mal tirado, tío. Esto está tirado mala baba. Buenas tardes, Tony, Sony, Genaro. Dale volumen al TikTok, dice Sergio, el señor Risqueto. Anda, Tony, hazme un quejío. Joder, pone un tejido, ¿eh? Pone un tejido con esto. Súper califragilístico, piadidioso. Ya, pues te lo puedo hacer. Mira, te lo voy a hacer ahora mismo improvisado, coño. Aquí, ¿qué me vaya a poner reto? Venga, ahí va. Ahí va. Uno, dos, tres. ¡Ay! ¡Supercalifragilístico!

desgraciado, te creías tú que no. A ver, Laura de Narayola, buena guapete, lleva razón. Y cuando la llevas, pues hay que dártela. No todo el mundo puede hacer un quejío, hombre, por favor. Y de hecho, esta gente no sabe diferencia entre el quejío flamenco del lamento gitano. Vamos a ver si podemos terminar Marte sin sangrar por los oídos. Besote gordo de pa' ti y pa' todos los sonados. Pedro Andonosti dice: estoy tomando un blanco, tengo ganas de ir al baño. ¿Dónde entro? ¿Cuál es el mío? Estamos haciendo el programa del año. Oye, es que está la puerta del baño y uno pone bla, en una puerta pone bla y en la otra pone bla, bla, bla, bla, bla, bla, bla, bla. Yo diría que el de tío es el que pone bla. El de mujer, el que pone bla, bla, bla, bla. El guapera de Alcorcón, que no es tan guapo, que yo lo he visto y no es tan guapo, dice: sonado, el milagro es que cantara alguna canción bien. Y ahora además se dedica a gritar como gato que se ha pillado el rabo. ¡Qué horror! Yeah, haré como que no he escuchado eso. Alex de Nájera B me dice: oficialmente Nájera es con tilde, pero ya me acostumbré hace tiempo a decirlo como el Mesías. Es que el cuerpo te pide decir Nájera, pero tenía pinta de Nájera. A ver, David de Liñola, ha sido mete un jugador del Madrid y juega mal a selección. Joder, joder, mira, mira, mira, mira, a ver. Tongo en el Prime, tío, ¿esto qué es? Ya estamos, tío, este tío ya está, a ver, venga, te la voy a meter. Tongo.

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1: La mierda para ti.
0: Tongo en el prime, tongo en el prime. Si no le ríes.
1: Espérate, que ahora hay otra que se llama Tongazo Total. Este voy a bloquear yo, tío. Este está aquí para tocarme lo. Este voy a bloquear yo. Oye, David, ahora se cumple un año, tío, del chungo que te dio en el tardeo. Hoy se va a cumplir un año desde que David de Liñola estuvimos ahí en el tardeito en el autocine. Y la criatura, como hacía allí más calor que nada, hacía más calor que en la comunión de la tribu de los. Pero nada, el chaval, yo salí allí y lo vi tirar en el suelo. Qué fatiguita, tío. Venía y estaba tirado en el suelo, medio muerto, con la camiseta de sonado, tío. Y yo decía, coño, dale la vuelta, ponelo boca abajo.
2: No está claro.
1: Fíjate tú la mala publicidad que me estaba haciendo el tío a mí. Nada, al final se lo llevó a la ambulancia, le puse una lavativa y media hora después, pues ya estaba otra vez dando por culo allí en el autocine.

Bueno, como ha sido el Prime de este programa grabado, quiero poner el Prime para mañana a las 6. Dice Juan Justin. Hay que cómo está la cabeza, ¿eh? Liliana en Valencia dice: las mujeres seguro que solo nos quedamos quietas. Si un cojo hace el delicioso de pie, las mujeres nos columpiamos. ¡Ja, ja, ja! No entiendo yo esto.

0: Yo mucho a ti piropearte y tal, pero tú no me haces ni puto caso. Te dije ayer que quería dos camisetas.
1: ¿A mí?
0: Aún no me has mandado las cosas.
1: ¿A mí?
0: Y te mandé el ese de, el este de... Soy Cristina de Valencia y escucho a todos, pero yo nunca me escucho. Así que no voy a escuchar sonar, solo voy a escuchar a Mateo, a mi Sirus. Ya está. Ya, no, porque Tony no me hace caso.
1: Bueno, te va, pues te puedes ir a Radio Leo o a Radio María, donde quiera ir.
0: El Tony es un fil de puta. Tony, fil de puta.
1: ¡Oye! ¡Mamá, mamá! ¡Dile algo a la Cristina!
0: ¡Qué guarro eres!
1: ¡No, coño, mamá! ¡Eso no! ¡Lo otro! ¡Joder!
2: Hacerme el favor de no meterse con mi niño.
1: ¡Joder,
2: con
1: la

Que yo cómo voy a trabajar luego, tío. De verdad, me duele la barriga lo que me estoy riendo hoy. Te recuerdo que este programa luego se repita a las 6 de la tarde, ¿eh? Y que, bueno, en un ratito también estará en sonaosfm.com. En la web están los podcasts de todos los programas. Los Siru, la hora de Javi H, los Radio Paz.

Fíjate cómo le dejaron la cara a ese muchacho, ¿eh? Está en el cielo de la boca. Pues, ¿viste la cara que llevaba el Topuria después de la pelea? Esa cara la que tenía el Pepe Tony en la quedada de Jeclar el domingo por la mañana, la misma. Yo no sé con lo que le daría a Blanca, pero tenía la criaturita la misma cara que el Topuria, el Pepe Tony el domingo por la mañana. La misma, ¿eh? Yo no sé con qué le dio, pero tenía la misma cara.

0: Me estáis, yo creo que me estáis mandando con Das para que no cante, tío. Llevo ya una hora aquí intentando cantar una canción de manera. Alex Sintek y Ana Torroja. No es lo mismo Ana Torroja que el Ano Torrojo. Joder, ya me estoy poniendo malo, ¿eh? Que tengo el pingüino en modo frío y ya me estoy poniendo malo. Y esto al final... y esto al final me afecta al aparato fonador. Joder, y 48 ya. Hoy está el programa... hoy está el programa ventilado. A ver, almendro y ve... Tío, de verdad, ¿qué me pasa hoy? Alberto de Miranda Ebro. Y Almendro iba a decir, yo no entiendo por qué. A ver, salgo de revisión. Colonoscopia. El Prime a las 11 mañana. Si es que sí o yo, claro, que no lo he escuchado. Luego me pongo el podcast. O lo escucha de nuevo, que a las 6 de la tarde se repite este programa. Oye, desagradable. No te metas con nuestro David, no te metas con nuestro David, que vamos y te enteras aquí. Claro, como tú no haces esas canciones tan chulas que hace el David, está envidioso, asqueroso. Aquí me das cosas tan bonitas que me decís, ¿eh?
1: Oye, ¿veis? Juanfran, algo positivo tenías que tener, el no tener pareja. Que si hubiera sido una mantis religiosa, estarías vivo y no como el Tony, que le hubieran cortado ya la cabeza. ¡Ah! Hace mucho tiempo.
0: Ya ves, llegaría el Juanfran diciendo, he frungido, y le dirían las demás mantis, mentira, mentira, está aquí.
1: A lo mejor nos hubiéramos ahorrado esos quejidos, lamentos que tiene.
0: Joder.
1: Y de una a dos no se puede poner guarras, que están los pequeños ya, que este mes ya salen estamos, a la una del
0: ya,
1: cole.
0: Ya.
1: Y tengo, como yo al pequeño Cuscús, muchos padres que escuchan tu programa, tienen a sus hijos en el coche. Así que no pongas guarras de una a dos.
0: La culpa
1: de
0: la
1: una,
0: gente,
1: todas las
0: tío.
1: Que quieras.
0: La gente te da culpa.
1: Tanto... Bueno, y a partir de la semana que viene tampoco, bueno. Porque los niños están de vacaciones.
0: Escúchame, pues a tu programa.
1: Bueno, y a partir de la semana...
0: A tu programa, con tu papo. No, joder, no, esto no. Dime qué puedo poner, chiquilla, y yo lo pongo.
2: ¡Dani! Ya he llegado a la escuela.
0: Ya estamos todos, vea, niño.
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0: Venga.
2: 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Es error de Harry al gobierno condenado. Porque no sería solo un pirata en prisión. Sería la Y aquí te va mi quejido.
0: ¡Ay! ¡Ay, ay, ay!
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0: ¡Ay, niña, vete a la mierda! Va a ver tú lo que es un profesional de esto del cante. Venga, ahí va. Llevo 3 horas intentando cantar la canción y me estáis mandando tontas para que no la cante. Joder, tío, me está dando el tabardillo. Venga, vámonos. Espero que no me delato en plena interpretación. Ahí va. 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
1: Qué bonito me ha quedado. Tengo que trabajarlo, maestro, pero tengo que trabajar. Sí, señor, si quieres ser feliz un ratito. Un ratito, como si ya está tordía. Aquí no cobramos por entrar. Aquí no hay premium ni joya en vinagre. ¡Dolo! La que nos vamos recogiendo.
2: Tony, tío, no seas tan cabronazo.
1: ¿Pasado?
2: Macho.
1: ¿Qué ha pasado? ¿Qué ha pasado?
2: Dios, qué pelotazo de tema, tío. Buah, me encanta.
1: Ya que al final vamos a hacer.
2: A ver, gilipollas.
1: Oye, habla bien, asquerosa. Al final vamos a hacer a la Barney personalidad de Jekyll, ¿eh?
2: No te estoy diciendo que no para reírme. Es por
1: ¿te pasa la boca?
2: Pedazo programa que has hecho.
1: ¿Pasa la boca ya?
2: Está haciendo. Venga, asqueroso.
1: Pasaba bonita vez, sí, tío. Ya, leo los últimos huesos, me voy.
2: Tú no estás hecho un almendro, estás hecho un alcornoque. Madre mía, qué día llevas hoy. Que tengáis buen día todos.
1: Cómo me gusta mi Lola Derche, qué cosa más bonita me dice. El Juanfra me dice, tú vienes a Valencia en coche o en avión. Lo voy a tener aquí en coche, tío, digo yo. ¿Alguien sabe buscar vuelos baratos en Valencia? Valencia-Málaga, ida el jueves, el viernes me da igual y volvida el domingo. Oye, ¿alguien me puede regalar un par de entradas para el sábado para la Armería Málaga? A ver, que si hay que dar algo, se da. 10, 15 euros por entrada. ¿Esto qué es? ¿Esto qué es, tío? Toma, se mete contigo el Prime y David el Iñola. Pues ahí tiene el chungo. Hostia. El primer milagro de Mesías Tony Solís Sarvá, David de Liñola. Con mi mesiano. Hostia, David, tío, a una canción del chungo. Que se llame Me dio el chungo. O algo así, algo así. A ver, ¿qué pasa? Venga, joder, ya será yo el Pop Prime. Cristina dice: canta por Melendi los quejíos. Estamos ya en tiempo de Pop Prime. Se me ha ido a mí. Oh, espera, coño, joder, tío. Oh,
3: pero yo no sé lo que te pasa hoy, pero estás atontolinao. Atontolinao el Tony Solís. Atontolinao.
1: Hoy nada más, dice. Venga, Sergio Triguero se lleva el Pop Prime. No, pues se va a llevar Juana.
4: Venga, Tony, tú ni caso. Tus quejillos son buah, iluminadores. Buen Mesías.
1: Hostia, se ha llevado el Pop Prime el Juanan de Yecla a la y 59 segundos. Venga, leo los que quedan y me voy, por favor, no vacílenme hoy, que tengo que preparar las cosas para irme esta tarde a trabajar a la graduación. Oye, lo digo en serio, ¿alguien me podía conseguir un billete barato de avión? Yo lo pago, coño, pero por lo menos decidme. Y todo el mundo te dice, vale nada y menos. Oye, yo no encuentro eso. ¿Alguien me puede mirar un viaje o de tren, tío? Es que el tren tarda 7 horas. Mala, tío, yo cuando fui a pinchar la falla con mi hermano, el tren Málaga-Valencia me costó ida y vuelta 80 euros y tardaba 4 horas.
5: Oye, bro, hacemos...
1: Y ahora tarda 7 horas y pico porque tiene que ir a Madrid. Allí hace 2 horas de espera y luego para Valencia. No hay directo. Pero es que el autobús tarda 10. A ver. Venga, ya se lleva. Juan se lleva el Pop Prime, pero pongo los demás.
2: Soy pos.
1: Pues no eres. A ver, Benito de Hernani.
6: Seré yo otra vez.
1: No, Benito. ¿Qué dice?
7: ¿Entonces?
1: Mal suena, tío.
8: Tongazo.
1: A ver, Luisito dice, Tongo, Sony 57.
2: Hostia, pero mi post-prime, no, esto es Tongo.
1: Pepillo dice, pero pon un trozo de la canción, que es del Xungo de David. Ah, vale, pues espera, coño, espera. Mira, ya se me había adelantado. Ahí va.

0: Que me quiero ir. Yo tengo que prepararlo de esta tarde. A ver.
1: Venga, vete ya que voy a echar una siesta.
0: Voy a estar. Venga, hasta luego. Adiós.
2: Te va a sonar con Tony Solís.
1: Qué guarro eres.
0: Bueno, mamá, de verdad.
3: Soy Luis Miguel de Torres.

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Hola, muy buenas. ¿Qué tal? Un saludo de quien os habla. Recordaros, estáis en la hora de Javi H para sonar.

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